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0: Gracias, Señor.
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1: Usted toma este pasaje bíblico de 2 de Samuel 13 y tiene el prototipo de lo que es una experiencia de abuso sexual hoy en día. ¿Quién abusó de Tamar? Un allegado, un familiar, un pariente, un hermano. El 94% de las personas abusadoras son personas que el niño conoce. ¿Cuánto le llevó a Amnón tramar el hecho? Y le llevó mucho. Es un mito, es un error, es una mentira creer que el abusador es un frustrado sexual que en un momento de arrebato toma al niño y le baja los pantalones y lo viola. Olvídese de eso, porque eso es un mito. Eso es 1 de cada 10, pero 9 de cada 10. El abusador es una persona que lo premedita con por lo menos 6 meses de anticipación. Eso lo hace más perverso, diabólico. Porque el tipo lo planeó, lo pergeñó, lo soñó. ¡Igualito! ¡Igualito! ¡Es un calco! ¡Es un calco como lo estamos viendo acá! Si usted quiere saber cómo es hoy en día un abuso típico, lea 2 Samuel capítulo 13. Fíjese cómo lo pergeñó, cuánto tiempo le llevó. Lo mismo le sucede al abusador. ¿Usted cree que es fácil abusar de un niño? No es fácil. Hay que granjearse el favor del niño primero. ¿Y cómo hace el abusador para granjearse el favor del niño? Con regalos. Lo va seduciendo, lo pone en el regazo y le dice: te quiero como te quiere tu mamá. Eso lleva tiempo.
2: Hola, soy Sixto Porras de Enfoque a la Familia. Gracias por estar con nosotros en este programa. Me siento honrado de que mi buen amigo, el doctor José Luis Sinali, sigue extrayendo lecciones maravillosas de una historia de abuso para que nosotros como padres y como madres aprendamos a ser preventivos y ayudemos a que nuestros hijos puedan crecer íntegros en su sexualidad. Escuchemos esta interesante conferencia.
1: ¿Saben una cosa? Yo no fui abusado, pero estuve así de serlo. Así que cuando yo hablo acerca de este tema, trato de mostrar empatía con las personas que nos comparten su intimidad y que nos abren su corazón. Y me imagino el dolor que se debe sufrir. Yo no pasé por esa experiencia, pero estuve así, así de ser abusado. ¿Y por qué no fue abusado? Porque hubo una mujer que no terminó sexto grado, que no terminó la escuela primaria. Una mujer que apenas balbucea y sabe leer y sabe firmar. Una persona que no tuvo escuela, que es mi mamá. Que cuando éramos muy pequeños, mi mamá nos agarró a los dos, nos tomó a los dos y nos enseñó. Y nos dijo que había partes del cuerpo que eran públicas y partes del cuerpo que eran privadas. Nos explicó que la mano, la cara, es pública, todo el mundo la ve. Pero ir al baño es privado, va solito. Esa mujer nos enseñó que nadie debía bajarnos nuestra ropita interior y que si alguien quería hacerlo, yo tenía que salir corriendo. Así me dijo, que yo tenía que salir corriendo y no permitirlo. Y si es posible, tenía que golpearlo y patalear y gritar y rápidamente ir donde había muchas personas y contarle, por supuesto, a mi mamá, ni bien pudiera. Eso nos contó, pero yo era muy pequeñito cuando mi mamá nos enseñó eso, el valor de lo público, y nos hizo educación sexual. Hoy que está tan en boga y que necesitamos con tanta urgencia hacer educación sexual en la casa, con nuestros hijos, esto es hacer educación sexual. Y es educación sexual para la vida, para la prevención de un abuso sexual. Ya que las consecuencias de un abuso son tan nefastas, tan de por vida, tan grandes como las que estamos viendo en Tamar y como las que vemos cuando aquellas personas nos abren su corazón. Entonces, cuando yo estaba en la preadolescencia, habíamos ido a jugar al fútbol, a un campito, y hubo un muchacho más grande que yo que intentó abusar de mí, pero yo recordé lo que mi mamá me explicó. Y yo, mire, yo era pequeño y todavía recuerdo detalles de eso. Por eso es que usted va a ver a personas que tienen 50, 30, 40, 50 años de llevar eso dentro, de llevar ese dolor dentro, y te pueden contar con lujo de detalle lo que sucedió aquella primera vez. Yo no fui abusado, pero tengo vívido el recuerdo, detalles de lo que sucedió cuando ese muchacho quiso abusar de mí. Imagínese lo que debe ser una persona que sí es abusada. Entonces hoy, yo estoy eternamente agradecido, primero a Dios y segundo a la madre que Dios me dio. Porque el mejor legado que mi mamá pudo haberme dejado en la vida no tiene precio. Y lo que mi mamá me enseñó, claro, lo hizo con otras palabras, por supuesto, ¿no? Es lo que yo trato de enseñarle a usted. La educación sexual es la mejor manera de prevenir un abuso sexual. El mejor legado, papá, mamá, líder, usted adulto, el mejor legado que nosotros podamos dejarle a un niño, no son tierras, no son títulos. Y si usted puede dejarle eso, déjeselo. Pero lo mejor que usted puede dejarle a su hijo número uno es que su hijo conozca a Jesucristo, es guiar a su hijo a que conozca a Jesucristo. Y en segundo lugar, es ayudarlo a que nadie lo toque en su sexualidad, que nadie le robe su inocencia. Por eso la recomendación para todos ustedes, la única manera o la mejor manera que nosotros tenemos de prevenir un abuso sexual es educación sexual. No crea usted que a su hijo no le va a pasar. Así no se soluciona. Es enseñarle al niño lo que yo le estoy diciendo, a prevenir. Hay partes públicas y partes privadas. Parte pública, la cara, parte pública, ir al baño, parte privada. Entonces hay que enseñarle al niño que nadie debe bajarle su ropita interior, que si alguien quiere hacerlo hay que huir rápidamente, hay que gritar, hay que buscar estar donde hay muchas personas, hay que rápidamente contarle a mamá. Porque usted no va a poder estar las 24 horas con su hijo, con su hija. Pero ¿qué si en lugar de tratar de hacer lo imposible, que no va a poder usted estar las 24 horas, pero en lugar de eso usted lo capacita, lo prepara, lo capacita, lo entrena, le da herramientas para que el niño se cuide solito frente a una potencial situación de abuso? ¿Sabe lo mejor que puede usted recibir, yo y usted podemos recibir, el mejor halago que nosotros podemos recibir de un niño transformado en un adolescente o en un joven, un adulto? Es que un día se acerque y le diga, porque a lo mejor quien le va a enseñar, a lo mejor no es el padre, no es la madre, a lo mejor estoy hablando a docente hablándole a los chicos en la escuela. ¿Qué será cuando de acá a unos años ese niño se transforme en un adolescente, en un joven, en un adulto, y venga y le diga, Senio, ¿se acuerda cuando usted en la clase nos enseñó acerca del valor de lo privado, de lo público, y nos enseñó a cuidarnos? Yo quiero agradecérselo. O usted nos regaló un librito que nos hablaba acerca de estas cosas. Yo quiero agradecérselo. Porque yo no fui abusado. Porque eso que usted me enseñó, ese libro que usted me regaló, me ayudó para la vida. Y yo quiero agradecérselo. Dígame si puede haber un cumplido más grande que ese. Dígame, por favor, ¿puede haber un cumplido más grande que ese?
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1: Hace un tiempo atrás viví la peor experiencia de mi vida. Estuve en la Patagonia, en el sur de la Argentina, en una ciudad que se llama Comodoro Rivadavia. Y me habían invitado a dar conferencias de sexualidad y yo, en un taller, hablé sobre esto, sobre sexualidad, sobre abuso sexual. Y yo no advertí que en el auditorio había niños escuchándome. Había terminado de dar el taller, me senté junto a la pared de cara al auditorio. Y de repente veo que la pastora de la iglesia que me había invitado viene hacia mí y con ella había una chica, una niña. Pero no podía verle la carita a la niña porque la niña miraba hacia abajo. Nunca imaginé que lo que iba a escuchar, que lo que iba a vivir, iba a ser la peor experiencia de mi vida. Cuando la pastora llega como a medio metro de donde yo estaba, separa a la niña, la pastora a la niña, le dice: contale al doctor Sinali, contale al doctor Sinali lo que me contaste a mí. Y la niña por primera vez levanta la carita y trata con las manitos de sacarse el pelo. Y la niña comenzó a hablar. Mire, era una adulta hablándome. Me hablaba con una altura esa niña, como si fuera una verdadera mujer adulta. La niña comenzó así, medio entre voz, su voz estaba entrecortada y lloraba y lágrimas, y me contaba, dice, doctor, yo quiero que usted me ayude, yo quiero dormir por las noches, yo no puedo dormir con la luz apagada, la puerta tiene que estar abierta. Claro, hacía 3 años, por primera vez había escuchado el mensaje que yo había dado de abuso, y la mamá se había separado del papá biológico de la niña hacía 3 años y ahora tenía un nuevo compañero. Y el padrastro abusaba de ella hacía 3 años, desde los 5 años. Y dice, yo no puedo dormir, la luz tiene que estar prendida, la puerta tiene que estar abierta, porque yo pienso que él está entrando y que va a entrar a mi cama. Yo quiero que usted me ayude a dormir por las noches. Y la niña que me pedía, no me hablaba del abuso, ella simplemente quería dormir por las noches. Y me sentí tan impotente. Y detrás tenía a la mamá llorando, porque la mamá no sabía. La niña lo contaba por primera vez, a la pastora se lo contó. Y se lo contó a la mamá, así que yo tenía a la niña llorando y detrás tenía a la mamá llorando. Y mientras me hablaba yo me imaginaba el calvario por el que tendrá que pasar esta niña. Yo no quisiera que una niña más, ni un niño, pasara por lo que pasan aquellas personas que son abusadas. La Biblia dice, salva a los que están en peligro de muerte. Dice Proverbio, salva a los que están en peligro de muerte. Yo quisiera nunca más volver a pasar por esa experiencia que vivir en el sur. De que una niña me pida a mí poder dormir por las noches.
2: Tenemos que enseñar a nuestros hijos cuáles son las partes íntimas. ¿Qué significan partes íntimas? Nadie debe tocarlas, nadie debe pedir que las expongamos. Tenemos que enseñarles a ir al baño y cerrar la puerta. Tenemos que decirles que acudan a nosotros cuando se sientan asustados por lo que alguien le dijo o le hace, y que nosotros siempre le vamos a creer. La educación sexual es la mejor prevención contra el abuso. Es mejor ser preventivo antes de que nuestros hijos sean sorprendidos por algún tipo de abuso. Si su hijo se le acerca compartiéndole alguna experiencia de susto con algún amigo, con algún medio hermano, con algún padrastro, con algún compañero de la escuela, y usted nota que él tiene susto, que no quiere apagar la luz en la noche, que no quiere ir a determinada casa, escúchele. Es necesario que nuestros hijos sientan una comunicación abierta con nosotros, de tal manera que ellos puedan sentirse empoderados, cuidados y seguros. Cuando nosotros ayudamos a que nuestros hijos crezcan en ambientes seguros, ellos pueden disfrutar su infancia y crecer con una sexualidad saludable. No deje de hablar el tema de sexualidad con sus hijos. Enséñales a distinguir entre el amor, el capricho y la lujuria. Que ellos puedan entender que la vida es hermosa y es para ser disfrutada. Si usted siente temor de hablar del tema, o cuando en su intimidad sexual experimenta sentimientos extraños, puede que esté evidenciando que vivió alguna situación de abuso. No deje que eso se quede ahí, porque la sexualidad es hermosa y saludable. Tiene que traer placer, realización, alegría, contentamiento. Nunca debe generar susto o que lo sintamos como algo que es sucio. El sexo no es sucio. Por eso termino el programa diciéndole, busque ayuda. Una vez más, gracias por estar con nosotros en Enfoque a la Familia. Vuelva a casa a escuchar a los que más ama, a sus hijos. Soy Sixto Porras y a nombre de mis compañeros quiero darle las gracias por estar con nosotros acá en Enfoque a la Familia.

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Sabes, uno de los anhelos más grandes que tengo es que podamos regresar a lo básico en medio de tiempos tan turbulentos y con tantas ocupaciones, tanto ruido, tanto ir y venir. A veces nos sentimos que nos falta el reposo de la presencia de Dios en nuestras vidas y poder volver a escuchar su voz en la intimidad. Y yo quiero animarte que reconectes con ciertos protocolos bíblicos que son la base de este fluir precioso de intimidad con Dios. Y uno de estos protocolos está en el Salmo 100, en el verso 4, que dice: entra por sus puertas con acción de gracias y por sus atrios con alabanza. Y la acción de gracias es algo extraordinario, porque tiene un poder para librarnos del desánimo, para sanarnos de la amargura. Tiene un poder para regresarnos al enfoque correcto en nuestras vidas. Y es una llave realmente. Cuando dice, entra por sus puertas con acción de gracias, el Señor te está dando la llave de acceso a su presencia. Y yo quiero recordarte cómo dice la palabra de Dios en el Salmo número 23, verso 4. Aunque ande en valle de sombra de muerte, no temeré mal alguno, porque tú estarás conmigo. Y es precisamente la gratitud por las promesas de Dios y la presencia de Dios lo que nos invita a entrar en este lugar en donde podemos recordar sus beneficios. Y la gratitud en realidad es volver a recordar, no olvidar el bien que Dios te ha hecho. El Salmo 103 dice: bendice alma mía al Señor y bendiga todo mi ser su santo nombre. Bendice alma mía al Señor y no olvides ninguno de sus beneficios. Y los enlista y dice: Él es quien perdona todas tus iniquidades, el que sana todas tus dolencias, el que rescata del hoyo tu vida, el que te corona de favores y misericordias y el que sacia de bien tu boca. Y cuando empiezas a enlistar los beneficios que has recibido de Dios, yo te aseguro que se va a levantar en tu corazón un nuevo impulso de gratitud. Y como te dije, la gratitud te va a ayudar a sanar de el desaliento, de la amargura. La amargura es la consecuencia de sentirte defraudado, de que una persona te haya dejado, te haya herido, te haya defraudado. ¿Y por qué la gratitud es importante para sanar la amargura del corazón? Porque cuando nos acordamos de los beneficios que Él nos ha dado, cambia nuestro enfoque y ya no te preocupas en lo malo que hiciste, sino en lo bueno que Él ha hecho por ti y cómo Él te quiere llevar a un lugar en su presencia donde te abraza, te renueva y te restaura. Así es que te invito a que eches tus cargas a sus pies, que escuches su voz y que alinees tu alma con su presencia.

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Santiago capítulo 2, si no me equivoco, o capítulo 1, está hablando de que muchas veces la gente contiende porque su corazón de acá, del interior, es su mente. Cuando habla del corazón, está hablando de la forma en que pensamos. Y el tema pasa por ahí. Y luego Lucas capítulo 15, si no me equivoco, está hablando también exactamente de lo mismo. Las guerras vienen de allí, de un corazón que no tiene realmente a Dios. Y aunque los religiosos hablaban de religiosidad y de estar bien, bueno, el tema pasaba por ahí. Y el tema pasa porque cuando uno ve tanto desastre, ¿de dónde viene eso? ¿Quién lo enseñó? ¿Quién lo aprendió a vivir de esta manera? A ser descarnado, de pronto arrastrar a una niña o matar a una persona adelante simplemente por el ánimo de quitarle algo que tiene y de pronto darle un balazo o algo por el estilo. ¿Y de dónde viene? Viene de nuestra mente. Por eso la palabra del Señor dice que somos renovados y somos cambiados, somos transformados. Hay un proceso que regula y comienza a regular nuestro entendimiento y justamente nuestra mente comienza a ser reformada. Hay una reforma. Yo cuando de pronto se le traba el computador y que de pronto usted tiene que resetearlo, bueno, hay un reseteo en la vida y de pronto entiendo que la vida no es así. Por eso en la cárcel debería ser más reflexivo, todo lo contrario. La gente por ahí está en la cárcel, sale peor, es como una escuela. Aprendí en la escuela de la calle y ahora en la escuela de la cárcel estoy en la universidad. He aprendido todavía mal, peores cosas. Cuando debería ser reflexivo, decir, che, qué manera de meter la pata. Mirá dónde estoy, perdiendo años de mi vida en este lugar. Y ahora salgo para mejorar mi calidad de vida. Y tiene que ver con una mente renovada, transformada, cambiada, y donde el asidero, donde el cimiento donde puedo colocar mi vida es en Cristo. No hay otra manera de hacerlo. El salmista sabía bien de esto. Véalo ahí en el Salmo capítulo 42, versículo 6 al 11. Y hay una lucha en mi interior, porque esa lucha en nuestro interior siempre está tratando de que la humanidad, bueno, la apetencia humana, ese control humano salga a flor y salga a flote y salga a relucir. Y cuando sale a relucir, le puedo asegurar que metemos la pata. Le puedo asegurar que metemos la pata. Por eso que cuando el apóstol Pablo dice de una manera tan, tan fuerte, ya no vivo yo, sino vive Cristo en mí. Y lo que vivo ahora lo vivo en la fe del Hijo de Dios, el cual murió y resucitó para que yo pueda tener una vida totalmente nueva. Lo decía un hombre que era, si podríamos llamarlo, era un criminal, porque perseguía a los cristianos. Decía, denme una carta, denme un permiso para agarrar a los cristianos y llevarlos presos. Él estaba delante del primer mártir de la Biblia, el primer mártir del Nuevo Testamento, llamado Esteban. Dice que junto a las ropas de él estaba parado el apóstol Pablo, todavía no regenerado, no cambiado. Y por eso decía, ya no vivo yo, sino vive Cristo en mí. Y lo que vivo ahora lo vivo de acuerdo a la fe que tengo en Él, porque soy una nueva persona. Por eso uno tiene que entender que todo lo que sucede, mire, me he encontrado en estos días y en este último año como nunca, personas tan dolidas, tan enfermas, pero no estoy hablando mal del maltrato, sino del maltrato que ellos reciben por asimilar y tomar enfermedades que simplemente tienen que ver con una nueva vida en Cristo, serían totalmente transformadas. Y alguno dirá, pero pastor, ¿que no se enferma uno cuando está en Cristo? Sí, pero entiende por qué, sabe para qué, entiende de que tal vez no hizo bien las cosas, entiende que tal vez es un principio de que en donde Dios nos quiere detener un cachito y poder decirnos algo. Escuche esto, mire a este salmista, mire a este hombre de Dios, también sumergido en estas enfermedades de este tiempo, el dolor, el temor, aún más la ansiedad para ser transformado y cambiado. Y ese algo que viene en este tiempo envasado allí, ese temor a todo lo que sucede. Escúchelo, por favor. Salmo 42, versículo 6 al 11. Dios mío, mi alma está abatida en mí. Estoy nocao. No tengo ganas de salir. Estoy metido allí. Me acordaré, por tanto, de ti desde la tierra del Jordán,
y de los Hermonitas, desde el monte de Mizar, un abismo llama a otro a la voz de tu cascada. Él se asemeja como si estuviera metido en una cascada, y creo que tal vez estás mirando algo que él conoció, y como el agua cae tan fuerte. Estoy metido ahí adentro, estoy metido en ese lugar. Todas tus ondas y tus olas han pasado sobre mí, pero de día mandará Jehová su misericordia, y de noche su cántico estará conmigo. Y me oraciona al Dios de mi vida. Diré a Dios: roca mía, ¿por qué te has olvidado de mí? ¿Por qué andaré yo enlutado por la opresión del enemigo? Como quien hiere mis huesos, mis enemigos me afrentan, diciéndome cada día: ¿dónde está tu Dios? ¿Por qué te abates, oh alma mía? ¿Y por qué te turbas dentro de mí? Espera en Dios, porque aún he de alabarle, salvación mía y Dios mío. Señor, gracias te damos por poder abrir tu palabra. Gracias por poder depender de ti siempre. Gracias porque nos has enseñado a través de Cristo que la gracia, Señor, esa gracia tan hermosa que tú has derramado, Señor, y te ha placido y ha nacido en tu corazón, es de perdonar nuestros pecados, es de libertarnos y librarnos de la presión de este mundo y poder vivir, Señor, bajo el control de tu Espíritu. Señor, yo te ruego que en esta mañana tú nos hables, que tú obres, Dios mío, a favor de tu pueblo, que tu palabra sea clara para entender los propósitos que tienes, Señor, para enfrentar la adversidad, las problemáticas, las situaciones provocadas aún por nuestros errores, por nuestros pecados, por situaciones difíciles, Señor, que no tendrían que estar aquí. Señor, yo te ruego que en esta mañana tu presencia y tu palabra revelen tu corazón, en el nombre de Cristo y para gloria tuya. Te damos gracias porque creemos, papá, que tú lo haces ahora. En el nombre de Jesús, te damos gracias, mi Señor. Amén, amén y amén. Aleluya. ¿Quiere darle un aplauso al Señor y a su palabra? Es interesante, pero conocer a Dios es magnífico. Y vuelvo, tal vez tomo las palabras del pastor Omar, porque si hay algo que he entendido es que debemos aprender a vivir. Si lo tenemos a Cristo, no se debe convertir en una religión, no se debe convertir en un legalismo. Ah, pero yo soy mejor que vos. No, somos todos iguales. Todos somos iguales, todos cumplimos diferentes funciones. ¿Quién puede decir que el dedo más chiquito del pie no sirve? Todos debemos entender que sí sirve, por algo está ahí. No hay nada que no sirva en nuestro cuerpo. Y uno diría: ¿para qué tengo esto? Mirá el pie tan ancho que tengo, el pie tan largo que tengo. Ah, mirá las uñas que me crecen. ¿Por qué tengo los dedos tan cortos? Y comenzamos a preguntar: ¿y por qué tengo la oreja un poquito desviada? Porque así te plació al Señor hacerte. La oreja está bien, está justo en control, está justo en el lugar adecuado. Ay, pero no tengo la nariz respingada. Tengo la nariz de boxeador. ¿Y cuál es el problema? Así te hizo Dios, así te formó y ya está. Está bien, no hay problema. Los tiempos que estamos viviendo son enormemente terribles. Guerra entre naciones, violencia y muerte al máximo, suicidio, desenfreno, pobreza, robos, asesinatos y maldad en aumento, lo que provoca temor, rabia, incertidumbre. Vi a una mujer el viernes, a una mujer grande, debería tener 50 años, tal vez un poco más, que sus papis los había mandado, su papá había ido con su mamá, habían ido al médico. La madre con Alzheimer, con un montón de cositas, apenas caminaba. La sacó, justamente había una cámara, la sacó el esposo, la hizo bajar, despacito, cerrado en el auto, estaban abriendo y seguramente con esa candidez también y esa parsimonia que tienen las personas que ya no pueden caminar bien. Estaba abriendo la puerta cuando de pronto viene un auto, se para al lado, rápidamente lo agarran al hombre y lo tiran al suelo, cinco tipos. Lo tiran al suelo y con un revólver le sacan todo lo que tiene, le quitan la llave y se llevan el auto. La hija salió después, la hija de esos papás grandes. Se nota una mujer instruida, una casa hermosa, muy bonita, y de pronto tenía ganas de gritar, estaba enloquecida, estaba con una rabia que
sino si comenzó a despotricar contra todo. Y yo digo, qué desesperación. Dice, tengo una hija que salió a la calle a gritar, no aguanto más. Yo digo, una presión enorme. Lo que provoca justamente es todo esto, incertidumbre, desata enfermedades, que más encima se van guardando en el interior y son difíciles de expresar. ¿Por qué? Porque están guardadas allí. David está pasando por una lucha interior, está pasando por un momento de presión enorme. Tiene ganas de explotar, no sabe para dónde escapar, pero encuentra en Dios su refugio, encuentra en el Señor. Todo esto lo que ha provocado es ansiedad. Esa ansiedad y esa depresión que de pronto está guardada en el interior y uno no sabe por qué está tan enojado. Otro caso que vi ayer nada más, un hombre que de pronto pasó una mujer con su auto, no sé si lo tocó o qué, pero el hombre estaba, perdóneme la expresión, pero estaba como endemoniado. Se bajó del auto, le agarró a la mujer, le dijo de todo, la mujer estaba apretada con él, así. Y de pronto el hombre, no hallaba qué hacer, agarró el auto, se subió arriba del auto, le rayó el auto. Y luego, si podía matarla, lo haría. No lo hizo. ¿Qué presión tiene esa gente? ¿Qué es lo que piensa? Un hombre tal vez instruido, un hombre grande, un hombre mayor, con su auto. ¿Qué hizo la mujer? No lo sé, no sé qué lo cambia. Pero todo esto ha provocado ansiedad, ha provocado depresión. Y dijo, mi hija tiene, la mujer anterior, dijo, tiene miedo de salir. Y ya no quiere salir, no quiere salir, porque tiene miedo de todo. Y imagínese, alguien que vivió un trauma así, una situación así, pasa mirando para el lado y de pronto viene una persona, viene el otro lado, se cruza de vereda. ¿Qué sé yo? No tienen paz, no hay seguridad en su corazón. Ahora, ¿qué es la depresión? La depresión es un trastorno mental frecuente. Se calcula que afecta a más de 300 millones de personas en el mundo. 300 millones de personas que viven esta situación. Y no estoy hablando de la enfermedad, de la depresión, que es por ahí, que es atendible a través de la medicina y todo lo demás. Es un trastorno más fuerte, es un trastorno mental frecuente. Se calcula que afecta a más de 300 millones de personas en el mundo. ¿Cuáles son los síntomas de una persona que sufre depresión? Sentimientos persistentes de tristeza, desánimo, pérdida de interés o placer en actividades habituales, dificultades para concentrarse, cambios en el sueño, el apetito, fatiga, sentimientos de culpa o inutilidad y pensamientos de muerte o un suicidio. ¿Cuáles son las causas? Pueden ser causadas por una combinación de factores genéticos, sociales, biológicos, ambientales y psicológicos. Lo saqué de internet simplemente para reflejar el estado de las personas que viven o que vivimos todos. En segundo lugar, ¿qué es la ansiedad? Esto es más complicado. La ansiedad son sentimientos de miedo, pavor e incomodidad que a veces se presenta como reacción a un estado de tensión o estrés. Síntomas: la preocupación excesiva, miedo irracional, tensión, inquietud, dificultad para relajarse, palpitaciones, sudoración, temblores, dificultades para concentrarse. ¿Cuáles son las causas? Pueden ser desencadenadas por factores como el estrés, traumas pasados o predisposición genética. La depresión afecta más a la mujer que al hombre. En muchos de los casos, la depresión los lleva al suicidio. Lo hemos visto en estos días. Son cosas inexplicables. Como una mujer que vive bien, que tiene dos hijos maravillosos, se le ocurre en su mente de pronto matar a su esposo. Y no matarlo de un tiro, lo mató a puñaladas y mató a sus dos hijos. Y luego ella se suicidó clavándose el puñal. Otro hombre también con la misma situación mató a sus dos hijos, los ahogó a sus dos pequeños. Mató a su esposa y luego también se suicidó. Y uno dice, ¿de dónde viene esto? Muchas veces nosotros contenemos nuestras furias, nuestros enojos, y simplemente las enfrentamos como humanos. Nos dañamos, y nos dañamos mal. El salmista no tenía a nadie,
era un perseguido, era un hombre con problemas sociales también y con problemas difíciles de entender en su relación con su propia familia. No tenía muchos amigos, su familia por ahí lo acompañaban. Todos debemos recordar los 400 que se juntaron en la cueva de Adulán, que eran todos, perdón la expresión, pero era un desastre. Endeudados, abatidos, deprimidos, angustiados, enojados. Todo ese tipo de personas, él los cambió con una visión. Los cambió mirando para otro lado. Saca la vista de allí. Comienza a mirar lo que tienes que mirar. Un famoso filósofo definió a la depresión como una tranquila desesperación. Ahora, ¿qué debo hacer? Lo primero que necesito hacer es descubrir mi interior. Si eres una de esas personas que recuerda algo y haces así, no quiero recordarme. Necesitas sanar tu corazón. Hay algo que no funciona allí. Su palabra nos advierte en Proverbios 17:22. El corazón alegre constituye buen remedio, mas el espíritu triste seca los huesos. Las personas se van empequeñeciendo, sus huesos se van deteriorando, porque no tienen vida propia. Directamente las personas se hacinan dentro de un lugar, se meten dentro de su propia historia y se meten allí adentro. No hay nada, no hay nada para hacer, todo está mal. Es interesante cómo el enemigo trabaja arduamente para destruir la joya de la creación que somos nosotros, el ser humano. Es lo mejor que Dios ha hecho y te ha hecho tu vida a ti como lo mejor, como una joya. No eres cualquier cosa, no somos cualquier cosa, somos un diseño de Dios, tenemos el diseño de Dios. Por lo tanto, hay que rescatarlo y hay que vivirlo, y hay que vivirlo al máximo de acuerdo a su propósito. Eso nos ayudará a vivir una vida alegre y no tener que estar pensando, che, ¿cuándo vendrá Cristo? Estoy re podrido de estar acá. Que venga Cristo y me lleve rápido, porque Cristo tiene su plan y tú tienes una asignación, tú tienes una tarea para hacer. Cada uno de los que escuchan, cada uno de los que están, cada uno de los que pueden entender su palabra, no están en la tierra simplemente por estar. Hay un propósito y hay que descubrirlo. Ah, bueno, toco la guitarra. Ah, bueno, yo hago esto. No hay algo más profundo. Si fuera eso y fuera una asignación pequeña, no, tu vida es importante. Nuestra vida tiene algo para realizar y debemos procurar encontrarle el meollo, el centro, para poder estar completos y poder estar en paz. ¿Cuánta gente dice, uy, no? Cuando llega la enfermedad o algo por estilo, y de pronto digo, uy, no me diga que me voy a morir. Algún día te vas a morir, hermano. Mala noticia. Tú y yo nos vamos a morir. Y hay que estar preparados para ello. Y todos debemos entenderlo. En Proverbios capítulo 18, 14 dice, el ánimo del hombre soportará su enfermedad. Escuché esto. Esto es muy bonito. El ánimo del hombre soportará su enfermedad. Mas ¿quién soportará al ánimo angustiado? ¿Quién soporta un quejoso? ¿Quién soporta a alguien que ve todo mal? ¿Quién soporta a alguien que de pronto lo único que tiene es, no hagas eso, no, cuidado, no salga, no, tené cuidado, no, agarra un revólver, no sé, defendete, agarra un cuchillo, por lo menos vas a hincar a alguien. Hola. Tendríamos que andar con un policía aquí al lado. ¿Cómo reconocer nuestro estado? Y aún la depresión. Los síntomas más evidentes de la depresión son la tristeza psicológica. Personas tristes. La pérdida de interés, la capacidad de disfrutar y una disminución de la vitalidad que limita el nivel de actividad. Estamos sonados, produciendo un cansancio exagerado que aparece incluso después de realizar pequeños esfuerzos. Estoy cansado de vivir, estoy cansado de todo. Estoy cansado de todo lo que ocurre. Además pueden aparecer otros síntomas como los sentimientos de culpa, aún de incapacidad, el enojo, la irritabilidad, el pesimismo aún ante el futuro. La verdad es que no vemos nada, se nos apaga la pantalla. ¿Ves cuando se apaga la pantalla? Y de pronto no queremos hacer absolutamente nada. ¿Por qué? Porque la pantalla está apagada y de pronto no tenemos luz. Lo que nos iluminaba era la pantalla. De la misma manera, la pantalla de la vida se apaga y se apaga tu vida y comienza a apagarse tu vida.
Y creo que no debe ser así. Las ideas de muerte, de suicidio, la pérdida de confianza en la gente, todo comienza a tener una disminución horrible dentro de tu estatus, y comienzas a aislarte, y comienzas a meterte en un rincón, y comienzas a meterte en un rincón de la vida donde nadie, los que te ven, dice: ¿pero qué te pasa, che? ¿Vamos a jugar un ratito? No, tengo cosas para hacer. No, tienes miedo, tienes temor. ¿Por qué no nos vamos a...? No, tengo plata. Comenzamos a usar excusas que parecen razonables simplemente para ocultar nuestro estado de ánimo. ¿Quién puede soportar a un angustiado de ánimo? Nadie. No es cierto, no sirve. Una vida así simplemente es destructiva para sí mismo. Y lo peor de todo, que su influencia comienza a marcarse dentro del hogar, dentro de los que están alrededor. No tenemos ánimo, no tenemos ganas. Mucha gente diría: la verdad, quisiera estar en la iglesia, buscarme una cama o buscar un colchón y poder dormir aquí. Tengo paz aquí cuando estoy en este lugar. No encuentro realmente otra salida. Mi casa es un infierno. La vida es un problema. Mi trabajo, insufrible. La verdad, terrible. Yo creo que mucho de lo que tenemos dentro de nuestro corazón tiene que ver con lo que nos ha ocurrido. Y eso es nefasto para nosotros. ¿Quién no ha sufrido en la vida? Algunos más, algunos menos. ¿Quién no ha sufrido dentro del contexto de familia? ¿Quién no ha pasado por situaciones adversas que todavía nadie las conoce, que solamente usted y yo las conocemos? Por eso hay una lucha en mi interior. Y hay una lucha en mi interior porque quisiera que gritara a los cuatro vientos lo que me duele, pero tengo miedo, tengo temor. Por eso necesitamos salir adelante, cortar, decirle basta con la esclavitud que me ha aterrado durante tanto tiempo. Ese pasado que sigue haciendo remezones en mi interior, que me ponen en desequilibrio, me dañan y dañan mi corazón. David había sembrado en su vida mucha violencia. Él era un hombre de guerra. Aún más, Dios le dice: no podés construir el templo, no lo vas a poder hacer, tienes mucha sangre en tus manos. Te permito hacer los planos, pero no edificar el templo. ¿Por qué? Porque dice: tienes mucha sangre en tus manos. Era un hombre fuerte, mató a Goliat y cortó la cabeza. Algunos dicen: se ve bien en la película. Hace un tiempo atrás quisimos matar un gallo. Nos queríamos comer un gallo. Después tenía un varón al lado. Dice: pastor, ¿en serio que le va a cortar la cabeza? No sabe lo que ocurrió. Le cortamos un poco de la cabeza, los queríamos comer. Era para comerlo. El tema fue que le cortamos la cabeza y el gallo no se moría. De repente se nos soltó, pegó un aletazo, pa, pa, pa, pa, y salió corriendo. ¡Chu! Lo mandé al hermano y le digo: anda a buscarlo, no hay cómo agarrarlo, pastor, tenía la cabeza así. Pobre gallo. Al final lo terminamos comiendo igual. Y uno dice: ¿a qué viene a cuento? Viene a cuento que a veces en la vida suceden cosas que no están dentro de tu canon, dentro de tu regla. Y ocurren cosas totalmente inusitadas que producen hilaridad, que producen enojo, que producen reacciones que no son buenas, que no nos ayudan a enfrentar la vida de la manera correcta. Y es triste. David había sembrado mucha violencia porque era un hombre de guerra. Y era un hombre de guerra fuerte. Por lo tanto, estaba condicionado por su propio espíritu, por su corazón. Dios lo había tomado como un hombre de guerra. Fue el mejor rey de Israel. Tenía carácter, pero no tenía carácter para su familia, por ejemplo. Tenía carácter para hombre de guerra, nada más. La palabra del Señor dice: diré a Dios, roca mía, ¿por qué te has olvidado de mí? ¿Por qué andaré yo enlutado por la opresión del enemigo? ¿Por qué hemos causado mucho lío en la vida? Las consecuencias están en nosotros, no tenemos por qué ocultarlas. Y alguno dirá: pero pastor, yo me he portado mal. ¿Y?
¿Será que Dios me va a dejar entrar al cielo? Sí, hermano. Él te ha salvado por gracia. Si pedimos perdón y nos arrepentimos de corazón, el problema no es de Dios, el problema es tuyo, el problema es nuestro. El problema son nuestras propias decisiones. Metí la pata y pide perdón, arrepiéntete. Busca al Señor con todo tu corazón. Él está pidiéndole: diré a Dios, roca mía, ¿por qué te has olvidado de mí? ¿Por qué andaré yo enlutado por la opresión del enemigo? Porque eres un hombre de guerra, porque eres una persona que ha derramado mucha sangre, porque has hecho montones de cosas fuera de lugar, y de pronto ahora el enemigo lo que quiere es matarte. Escuche esto: nunca podemos ser libres de la depresión si no

Por eso mi batalla y nuestra batalla en nuestro interior es tan fuerte. Y sabe, cuando uno comienza a hablar de esta manera, comienza a descubrirse, nos da miedo, nos da temor. Comenzamos a aislarnos, a arrancar. Me siento incómodo, ya me quiero ir, no me gusta esto. Es hora de tomar decisiones serias, basadas en convicciones, no en emociones. Si tomamos decisiones serias, porque tenemos un Padre hermoso, pero tenemos un Padre lleno de amor, lleno de empatía y lleno de comunión para con nosotros. Él nos ha elegido para estar aquí. Él nos ha tomado. No eres tú quien dijo, bueno, yo ahora voy a entregar mi vida a Cristo. No, no, vino de parte de Dios. Hay un lugar en tu interior que solamente el Señor puede llenar. No hay otra forma. Y vas a seguir escapando y seguirás escapando durante toda tu historia. Y nunca estarás completo. Por eso necesitamos terminarlo. Basta, en primer lugar, de seguir llorando por lo que fue y se perdió. ¿Cuánta gente tiene historias que son increíbles? ¿Se acuerdan? Veo el auto y veo la radio y me la robaron cuando era pasacassette. ¿Cuántos años hace eso, hermano? Sí, pero me lo robaron. ¿Todavía te duele? Basta ya. Mi mami tenía una forma, pero era, mis padres eran pastores ya. Mamá ya era una mujer grande. Y lo primero que llegaba, cada vez que llegaba, por lo menos me sucedía a mí, creo que lo hacía con todo. Y, hola mamita, ¿cómo estás? Bien, hijito, bien. Oh, pero no sabes lo que me pasó. Y tenía una nieta en casa, Anita. Ella es cristiana también. Le decía, Anita, tráeme la bolsa. ¿Sabes lo que había en la bolsa? Lleno de radiografías donde le habían hecho exámenes. Mirá, acá, ve, acá donde me dolía, ve, aquí. Y comenzaba a mostrarte la radiografía. Y un día, no digo que me creo el perfecto ni nada por el estilo. Mamá, tú me enseñaste a confiar en Dios. Tú me enseñaste lo que es el valor de depender con Dios. Basta con esto, saca esto de acá, qué malo, ya está. Si no te sirve para presentarlo en otro lugar, ya está. Eso es historia, se acabó. Porque tenemos que tener eso en nuestro corazón y tenemos recuerdos. Ay, ¿de qué sirve? Todo lo contrario, te daña. Basta de lamentar las oportunidades aprovechadas. Ah, si yo hubiese estudiado, hubiese sido médico. Hoy eres enfermero, dale gracias al Señor, se acabó. O eres chapista, no sé, o eres mecánico. ¿Cuál es el problema? Esta es tu historia hoy. Basta, basta, basta, basta de abusar a los hijos. Ah, si hubiese, me hubiese. Increíble, las reuniones familiares se convierten a veces en riñas. ¿Por qué? Porque si hubieses estudiado, no vendrías con ese autito. Increíble. ¿Cómo le vas a decir así a tus hijos? No vendrías con eso. No tendrías tanto problema. Si te hubieses casado con la que yo te dije. Historias del pasado. Basta de esos sentimientos no correspondidos que lo único que provocan es dolor. Tuviste un novio, una novia que era tu primera novia, tu primer novio. Ay, él me prometía y hoy está en un lugar enorme. Guarda, cuidado con eso. Solo una cosa debemos decir nosotros: hasta aquí el Señor ha sido fiel y me ha cuidado. Hasta aquí el Señor ha sido fiel. Ebenezer colocó una piedra de oración, decirle al Señor gracias, porque hasta aquí tú nos has cuidado, nos has ayudado y nos has bendecido. Ya está listo, se acabó, deja ir todo el resto, deja ir a todo lo que realmente te daña. Mire, hay una cultura oriental, me olvidé de colocar el nombre, sabía algo más o menos, pero vio esa, en esa cultura oriental hay una forma de sanar las cosas interiores. Algunos dicen que rompen alguna

0: algo como eso, un jarrón o algo por el estilo, y luego lo parchan, en vez de colocarle la gotita, lo hacen con algo muy, pero muy delicado. La mayoría le coloca cosas valiosas como oro, por ejemplo, y le va colocando oro a cada una y la vuelve a estructurar, la vuelve a hacer de nuevo. Es como un tipo, el alfarero que muestra la palabra del Señor, nos rompe y luego nos hace de nuevo. Pero van quedando las cicatrices y luego se coloca en un lugar, y en un lugar visible, donde aún el que entra a la casa, el que entra a la casa dice, aquí hay resiliencia. Aquí este jarrón muestra que la persona ha sido dañada, pero que ya no está herido, ya no está roto, sino todo lo contrario, ya tiene la sutura, y la sutura es bellísima porque es oro, mejor que el material que tiene. Y qué bueno que nosotros podamos decir y entender exactamente lo mismo. De la misma forma, el Señor ha sellado esas grietas, ya no son ruinas, ahora se ve un artefacto perfecto, bueno, y más encima adornado. Y creo que tiene que ver con esta realidad de olvidarnos, no de olvidarnos, sino dejar atrás y sanar aquellas cosas que nos han dañado tanto. Y creo que vale la pena entenderlo. Un tremendo ejemplo, escuche esto. En 1 Samuel, capítulo 16, versículo 1, dijo Jehová a Samuel, ¿hasta cuándo vas a llorar a Saúl? ¿Hasta cuándo llorarás a Saúl? Habiéndolo yo desechado para que no reine sobre Israel. Llena tu cuerno de aceite y ven y te enviaré a Isaí de Belén, porque de sus hijos me he provisto de rey. He aquí a este profeta, un hombre increíble, un hombre extraordinario, que está allí y que está listo y preparado para colocar y ungir al primer rey de Israel. Él lo amaba. El tema es que lo amaba demasiado. ¿Por qué? Porque Dios dijo, no me sirves. Perdóname, pero te voy a sacar de acá. No está bueno. No tienes el carácter para ser rey. Por tanto, yo me he elegido otro. Me he elegido otro rey y tú tienes que hacer otra cosa. Deja de llorar. Deja de llorar, lo que yo no amo, tú tampoco puedes amarlo. Lo que yo no voy a usar, tú tampoco puedes usarlo. ¿Por qué creemos que somos mejores que Dios? ¿Por qué creemos que eso nos sirve de alguna manera? No te sirve, mi hermano. No te sirve de ninguna manera. Dios está reprendiendo a su propio profeta. ¿Qué crees que Dios te está diciendo hoy a ti? ¿Qué crees que Dios nos está diciendo a nosotros? Deja de llorar por aquello que ya no tiene remedio. Deja de llorar por aquello que ya fue y no produjo ningún fruto. ¡Basta! Deja de llorar. Llegó un tiempo nuevo y no gastes más tu vida, tu energía y aún tu economía para seguir adelante con algo que no sirve. Que no sirve, que no te suma nada, te resta, te va sacando y te va deshilachando. Dios mío, Dios mismo te está diciendo, como le dijo al profeta, basta de llorar, basta de tener tu corazón allí, enfócate en lo que realmente debes enfocarte, enfócate en tu nueva vida, enfócate en lo nuevo de Dios, en lo que Dios tiene para ti, en tu asignación, cúmplela. Lo único que cumplimos son caprichos personales. Ah, yo hago lo que quiero, yo me voy, no, porque yo no quiero. La obediencia está diezmada. Hago lo que se me da gusto y gana. Seguirás así durante toda tu vida. No te irá bien. Cada vez que desobedecemos una palabra de Dios, estamos en un conflicto. No nos irá bien. Se lo puedo asegurar, porque lo dice la palabra. Lo dice Dios. Por eso Dios está tan enojado con él. Por eso Dios también se enoja con nosotros, porque dice, pero qué bárbaro, seguir con lo mismo. Dios mismo te está diciendo, ahora saca tu corazón, saca tu vida, enfócate en lo nuevo, en lo que yo tengo para ti, un nuevo tiempo y un nuevo propósito. Te creo que debemos hacer como el apóstol Pablo, haga como el apóstol Pablo. Hermano, no considero haber llegado ya a la meta, pero eso sí es lo que hago. Me olvido del pasado y me esfuerzo por alcanzar lo que está delante. Palabra de Dios para todos. Y digo, qué bueno poder entender que todavía hay algo más allá, todavía hay algo más allá. Por eso que las personas que tienen este tipo de actitud no le atañen a nada de propósito, a ninguna cosa que le sucede. Y alguno dice, pero ¿cómo puede aguantarse? ¿Pero cómo puede seguir adelante? ¿Cómo puede pararse en medio de la incertidumbre? ¿Cómo puede pararse delante del problema? ¿Será que no tiene sentimientos? ¿Será que no tiene emociones? ¿Será que la persona que está vacío? No, está lleno. Pero está lleno de Dios. Y cuando uno está lleno de Dios, puede entender que la vida siempre será así. El Señor lo dijo: en el mundo van a tener muchas aflicciones, pero no se olviden que yo he podido vencer las aflicciones. Lo hice en la cruz del Calvario. Y de la misma manera ustedes podrán hacerlo, porque el mismo Espíritu que me ayudó a vencer está en ustedes, está en nosotros. Y eso es bueno. Cuando vives atado al pasado, estás destruyendo tu presente, y lo peor de todo es que estás hipotecando tu futuro. Es lo peor de todo, lo peor que uno puede hacer. Cuando tienes esa situación tan complicada, estás atado, y lo peor de todo es que tu presente es complicado y tu futuro incierto. Recuerda esta frase: jamás podrás vencer algo nuevo y desconocido con los métodos del pasado. Necesitas nuevas estrategias y sobre todo una nueva manera de pensar. Por eso que el Señor cambia el espíritu, y cambia el espíritu en nuestro interior. Se amalgama la presencia del Espíritu Santo en nuestro espíritu, nuestro interior, y nuestra mente comienza a entender que hay posibilidades, que no todo es destructivo, que aún lo destructivo tiene una razón de ser y que puede ayudarme a entender lo que me pasa en la vida. Lo último, 3, ya no más ansiedad y depresión. Hay que decirle fuera. Para ello necesito puntualmente hacer 3 cosas. Primero, viva con gozo y alegría. Es increíble a veces la actitud que tenemos, incluso para entrar como un lugar como este. Llegué al templo. Mi actitud es mustia, ¿no? No me puedo reír. Estoy en el templo. No, tiene que haber jolgorio. Aquí tiene que haber alegría, tiene que haber gozo. No hay respeto. No falta de respeto. No estoy haciendo nada fuera de lugar. Veo a mis hermanos. Los saludo con alegría. Me expreso. Me hace bien. Le hace bien a mi alma poder verlo. Es mi familia espiritual con la cual voy a compartir la eternidad con ellos. Viva con alegría y viva con gozo. Escuche esto. Proverbios 15 dice: para el afligido todo el tiempo es tristeza, pero para el contento la vida es una fiesta. Es interesante aquí, porque la palabra contento es mucho más que estar alegre. Es diferente, porque la alegría es efímera, es un momento. Estar contento es, tiene que ver con las emociones, los sentimientos. Estoy contento, algo ha sucedido que nadie me lo puede quitar. Nació un hijo nuevo, nació un nieto nuevo, no sé, algo bonito vino a mi familia. Nadie me puede sacar este contentamiento que tengo. Estoy feliz. Estoy feliz, eso es parte de nuestro corazón. ¿Por qué? Porque hay plenitud en el interior. La alegría es efímera. Fui a una fiesta, lo pasé bomba. Se terminó la fiesta. No puedo revivirla. Si estoy contento es otra cosa. Y qué bueno una vez más, para el afligido todo el tiempo es tristeza, pero para el contento la vida es una fiesta. Y todos debemos valorarlo. En segundo lugar, sea agradecido. Sea verdaderamente agradecido. ¿Sabe por qué? Porque tenemos gozo, tenemos paz, tenemos la bendición de Dios. Reconozca cómo Dios lo ha bendecido. El Salmo 40, el versículo 5 dice: has aumentado, oh Jehová, Dios mío, tus maravillas. Hay una canción por allí que dice eso. Has aumentado, oh Jehová, Dios mío, tus maravillas y tus pensamientos para con nosotros. No es posible contarlos ante ti. Si yo anunciare y hablar de ellos, no pueden ser enumerados. Vive la vida, amigo. Viva la vida, disfrútelo. Y disfrútelo con su gente. disfrute su vida, planifique sus vacaciones, planifique su tiempo con Dios, vaya a ver un misionero, no sé, disfrute de las cosas que Dios coloca en su mano. Ya no más. Mire su persona, tiene salud y está vivo. Casi nada. Tiene trabajo. Tres, tiene una preciosa familia. No es perfecta porque ninguno de nosotros somos perfectos, ni usted ni yo, ninguno de nosotros. Por lo tanto, tiene una buena familia. En cuarto lugar, pertenece a una familia espiritual. Se congrega aquí. Es amado, cuidado, respetado, valorado, bendecido. Perfecto también, con toda seguridad. Ni usted lo es, ni tampoco la congregación lo es. No todos somos iguales. Tiene una identidad. Es un hijo o una hija de Dios. Y eso es maravilloso. Por eso, diga como este hombre que ha colocado esta famosa piedrita allí porque ha terminado una tarea y ha terminado algo lindo. Ebenezer, hasta aquí nos ayudó el Señor. Hasta aquí nos ha ayudado nuestro Dios. Hasta aquí estamos bien. Y lo último, tenga fe que Dios proveerá días mejores para su vida. Días mejores para su vida. Le puedo asegurar que lo que viene será mejor que lo que tiene hoy. Con toda seguridad. Tal vez en esta tarde pase algo significativo en su vida, en su familia. Él tal vez está reunido con la familia, está reunido con el papi o algo por el estilo. De pronto el papi le diga, perdón, perdóname. No sé, algo puede ocurrir, algo puede pasar. Algo mejor con toda seguridad ocurrirá. En Génesis capítulo 41, termino con este ejemplo. Versículos 51 y 52 está la historia final de José. Ese hombre resiliente que se pudo parar porque estaba sostenido por Dios. Se pudo parar en medio de un conflicto enorme para él. Que sus hermanos lo vendieran como un esclavo, estuvieran celosos de él, que se enojaran por los sueños que él tenía. Pero Dios tenía un plan. Y ese propósito nunca lo perdió. Y Dios estaba con José en la cárcel, y Dios estaba con José en la casa de Potifar, y Dios estaba con José. Nunca se despegó de él. Se aferró a lo que Dios le había prometido. Y cuando termina su historia, tiene dos hijos. Y a sus dos hijos los llamó de una manera muy particular. Y qué bueno es tener el valor de poder reconocer de que de pronto tienes algo que te va a mostrar cada vez que lo veas. Cada vez que hagas, te va a hacer fijar tu corazón en tu propia historia. Y escuche esto. José llamó a su primer hijo Manasés, porque dijo, Dios me hizo olvidar todos mis sufrimientos y a la familia de mi papá. Y a su segundo hijo lo llamó Efraín, pues dijo, Dios me ha dado hijos en la tierra en que he sufrido. Mis amados, vienen días mejores, y no le permitas al diablo y a todos sus demonios que destruyan tu presente y te roben tu futuro. Mi querida iglesia, vienen días de Manasés que te harán olvidar lo sufrido en el pasado y en este tiempo difícil. Mi querida iglesia, vienen días de Efraín en que engendrarás cientos de hijos espirituales, que tendrás la capacidad para desarrollarte y crecer en cada área de tu vida, y no encontrarte con que estás allá en el final de tu propia historia diciendo, no sirvo para nada. No es cierto. El Señor te va a permitir crecer, avanzar, conquistar, porque viene un tiempo nuevo, hijos de sangre y mucho fruto que te harán olvidar la tierra de aflicción de tu vida. David nos da una lección, y una lección fuerte, porque él era un resiliente, él era un hombre que estaba agarrado del Señor. ¿Por qué te abates, alma mía? Y tiene que hablar con su interior, y tiene que hablar con su corazón. Y a veces Dios te da un día para no te duermas, decir, Señor, ¿qué me quieres decir? Y se despierta de noche o a las 3 de la mañana, de pronto, ¿qué me quieres decir, Señor? Y piensa. Y de pronto vendrá a tu memoria algo. Vendrá un recuerdo, vendrá un pensamiento, vendrá una idea. Vendrá algo que tienes que hacer. Y dirás, ¡qué bárbaro! ¡Nunca lo vi! ¡Nunca lo vi de esta manera! Escucha lo que tienes que escuchar. No escuches la voz de tu conciencia. Escucha la voz del Espíritu. Escucha la voz de Dios. Escucha lo que Dios tiene para ti. Si no, simplemente seguiremos reeditando nuestra propia historia cada vez más. Y no saldremos del lugar, no saldremos de la posición. Y Él dice, ¿por qué te abates, alma mía? Él mismo se está hablando, ¿por qué te abates, alma mía? ¿Y por qué te turbas dentro de mí? Espera en Dios, porque aún he de alabarle, salvación mía y Dios mía. Dios mío, se le termina el conflicto. Porque está diciendo, todavía tengo un tiempo nuevo. Tengo un tiempo nuevo para hacer la tarea que debo hacer. Todavía voy a alabar al Señor. Todavía no me he sentado en el trono del Rey. Todavía no soy Rey. Todavía tengo algo para hacer. Mi amigo, mi hermano, mi querida iglesia, hay algo que todavía quieres hacer. Me quiero retirar, ya quiero terminar, ya quiero irme, no sé, jubilarme, encontrarme un botecito en el fondo, una pequeña isla y ahí me quedo. No, Señor, todavía tienes mucho por delante. Todavía hay mucho por hacer. Todavía tienes mucho por construir. Y tienes que hacerlo de esta manera, porque te abates, oh alma mía. Algunos están juntando tal vez dinero y diciendo, bueno, hasta que llegue este momento te vas a aburrir de la vida, porque naciste para otra historia. Y tu historia del pasado quedó atrás. No la puedes tapar con dinero, no la puedes tapar con nada. No te puedes alejar de tu propia historia personal. Lo que necesitas es sanarla y necesitas entender que todavía hay mucho por hacer. Mi querida iglesia, entramos en un nuevo tiempo creado según su propia voluntad. Solo póngase en pie de guerra y luche por su propósito y destruya toda ansiedad, toda depresión que lo mantiene en el anonimato, y comience a ser protagonista de su propia historia. Y le puedo asegurar que no habrá nadie que le impida alcanzar lo que Dios le ha prometido. Y como siempre, la gloria será para nuestro Dios, pero su bendición será nuestra y de nuestra familia, para la gloria del nombre de nuestro gran Rey. Aleluya. Es bueno nuestro Dios. Vaya si vale la pena seguirle. Vaya si vale la pena servirle.
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Quiero que abra su Biblia en Romanos capítulo 12, versículo 2. Es interesante hablar de cultura, una nueva cultura. Vuelvo a repetir lo que dije anteriormente. Muchos predicadores por ahí, bueno, dicen que no hay que cambiar la cultura del lugar donde uno está. Todo lo contrario. Yo creo que el Señor vino para revolucionar su propia nación y trajo una cultura totalmente diferente. Lo del Antiguo Testamento simplemente iba a quedar relegado porque venía algo todavía mejor, el complemento de todo lo que se decía en el Viejo Testamento, en el Antiguo Testamento, para el Nuevo. Y en el Nuevo era Jesús, era justamente lo que ellos esperaban, el Mesías prometido. Y eso era tan, tan especial para sus vidas. Y por eso mismo el apóstol Pablo tiene palabras tan, a ver, ¿cómo llamarlas? Tan fuertes, palabras firmes más que fuertes. Palabras firmes que tienen que ver con un cambio, y con un cambio personal y un cambio de influencia sobre este tiempo. ¿Se ha fijado la influencia que hay en este tiempo? Donde las personas de pronto, no sé, un músico, lo que fuera, un artista, viste de esa manera, todos sus fans visten de la misma forma. Y usted puede verlos por ahí cuando van a algún recital o algún evento que ellos hacen, miles y miles de personas parecidos a ellos, exactamente igual. Eso es cultural, eso es cultura, es moda, es arte o como quiera llamarlo. Y es interesante porque el apóstol Pablo nos anima a nosotros ser transformados y no, a ver, no conformarnos simplemente a lo que tenemos por delante, sino nosotros tener un cambio en nuestro corazón. Escuche esto, por favor. Dice la NTV: no imiten las conductas ni las costumbres de este mundo, más bien dejen que Dios los transforme en personas nuevas al cambiarles la manera de pensar. Una vez más, no imiten las conductas ni las costumbres de este mundo, más bien dejen que Dios los transforme en personas nuevas al cambiarles la manera de pensar. Entonces aprenderán a conocer la voluntad de Dios para ustedes, la cual es buena, agradable y perfecta. Oramos. Padre mío, en el nombre de Jesús, hemos abierto tu maravillosa palabra, Señor, y te rogamos que tú nos hables por medio de ella. Queremos ser, Dios mío, Señor, tocados por la palabra, que tu Espíritu Santo traiga en nosotros un renuevo espiritual, y Dios mío, sabiduría y entendimiento para poder entender la palabra, Señor, y poder provocarla, Señor, en nuestra vida, asimilarla y luego practicarla en el nombre de Cristo. Atamos, amarramos todo espíritu y todo poder que quiera robar la autoridad de esta palabra, lo echamos fuera, y en el nombre de Jesús soltamos palabra que tiene vida, palabra que tiene poder, palabra que tiene autoridad, en el nombre de Cristo. Creo, papá, que tú lo haces, que tú honras nuestra fe y bendices nuestra vida, en el nombre de Cristo y para gloria de tu nombre te damos gracias, mi Señor. Amén, amén y amén. Realmente tomar la palabra que hemos leído es un desafío, porque es una nueva manera de pensar. Y algunos dirán, bueno, ya nos van a meter la religión por acá. No, vivimos en los mismos lugares, hacemos las mismas cosas. Vamos al colegio, a la universidad, trabajamos, compramos, comemos, pero actuamos de manera diferente. Actuamos de manera distinta. Pero, pastor, entonces usted quiere decir que está en contra de no sé, de la moda. No, mientras la moda sea. ¿Ve? Hasta tengo un pantalón más chiquitito, ¿vio? Antes los pantalones eran así. Imagínese yo vestido como en el año, no sé, 75 o años 80, ¿eh? Con un pantalón grande así, y diría, qué ridículo, pastor, mira la cosa que se pone. No tiene nada que ver con eso. Tiene que ver con otra cosa. Tiene que ver con la influencia que gestamos en la vida del otro cuando estamos simplemente influyendo en nuestro estado de vida. Si usted es un comerciante, usted va a influir en sus clientes. Si usted es un cliente, en comprar. En aquellos que tienen, yo mismo en este lugar, los pastores, los líderes, todo lo demás, tenemos, si hay un negocio o algo por el estilo, bueno, nosotros influimos sobre las personas que están debajo nuestro. Y escuché esto, porque me llamó poderosamente la atención. Ese día escuché dos cosas que fueron totalmente opuestas. Escuché esto. Ejemplos de la vida real, un ejemplo nada más. Una joven, puedo decirlo porque
salió por todos los portales, no está mal decirlo. Una joven cantante llamada Ángela Torres contaba como una anécdota risueña: cuando salía del colegio era volverse loca de meterse cositas en el bolsillo. Hola, comentó Ángela, recordando lo que hacía en sus épocas de adolescente y cuando estaba en pleno proceso escolar. Y ahora que me fui a Japón, robé unas cositas también en Japón. Pero pastor, no le hace daño a nadie. Le puedo asegurar que si la embajada de Japón escucha esto, lo puede leer, lo puede entender, le van a decir: no entras más a Japón. Muchas veces las cosas que practicamos, las cosas que vivimos, parece que no tuvieran consecuencia. Y justamente luego de esa noticia aparecía otra, de una joven argentina que iba a ser la primera astronauta argentina que va a ir al espacio, y solamente tiene 27 años. Está preparada. Y dos cosas totalmente opuestas. Una que genera empatía para poder decir, bueno, se pueden hacer cosas diferentes, podemos llegar a alcanzar sueños mayores. Y otro que decía, bueno, si te metes alguna cosita en el bolsillo, está bien, no hay ningún problema. Y no es así, porque la palabra del Señor nos anima. Y yo creo que este es el tiempo que nosotros podamos entender de que hay cosas que parecen pequeñas, pero que van sumando y que van haciendo realmente daño en nuestro corazón. Y escuche esto. Ahora, ¿cómo se forma una nueva cultura y una cultura de reino? Yo simplemente saqué información, esto lo copié de internet. Los seres humanos creamos cultura. Nuestra forma de pensar y de sentir, de actuar, la lengua que hablamos, nuestras creencias, la comida y el arte, son algunas expresiones de nuestra cultura. Este conjunto de saberes y experiencias se transmite de generación en generación por diferentes medios. Los niños aprenden de los adultos y los adultos de los ancianos aprenden de lo que oyen y de lo que leen. Aprenden también de lo que ven y experimentan por sí mismos en la convivencia cotidiana. Sí, así se forma la cultura. Nosotros también tenemos una cultura. Y es una cultura, no le digo perfecta porque no somos perfectos ninguno de nosotros, pero el Señor nos anima a través de la palabra a tomar realmente cuidado en la forma en que vivimos, porque lo mismo que somos aquí debemos hacerlo en casa, de la misma manera debemos hacerlo, no sé, en el trabajo, en el estudio, en el lugar donde estamos. Debemos desarrollar actitudes diferentes, actitudes distintas. ¿Por qué? Porque tenemos otra cosa dentro del corazón, no queremos dañar. La cultura nuestra está basada en el amor, en la empatía, en la comunión, en el perdón, en el saber que todos son iguales y que todos necesitan oportunidades. De eso se trata. Pero al mirar la realidad de lo que vivimos ahora en nuestro tiempo, nos damos cuenta que somos una sociedad carente de valores morales como también espirituales. No hay absolutamente nada. Muchos pretenden y tienen la idea de que la escuela... Y vuelvo a repetir lo que he dicho muchas veces porque lo he visto en montones de lados. No voy a meter a mi hijo en un colegio, no sé, católico, cristiano, lo que fuera, porque ahí me lo van a arreglar. ¿Por qué? Porque en un colegio natural, bueno, las cosas son totalmente distintas. Entonces pretenden que la escuela forme la moral en la vida de un niño. O directamente la iglesia. La iglesia debería enseñar valores. Claro que los enseñamos, los practicamos más que enseñarlos. Nos practicamos los unos a los otros, nos pedimos perdón por nuestros errores, por ahí nos dañamos, hablamos más del otro y pedimos perdón, nos arrepentimos y comenzamos a tener una vida totalmente diferente. ¿Cuántas familias conoce usted o cuántas familias conocemos nosotros que por ahí están pasando momentos realmente malos, feos? Y cuando digo malos, porque son las relaciones que están rotas, y están rotas por un detalle, por cosas que podían hablarse y en 5 minutos arreglarse, pedirse perdón y se cambió todo. Pero no hay lugar para el perdón, no hay lugar para los valores, no hay lugar para el agradecimiento, no hay lugar para el perdón, no hay lugar para nada. Y eso realmente daña. Si usamos realmente un pensamiento con sentido común, la sociedad está enferma porque la familia está enferma. Hace un par de días nada más, un muchacho entró a un lugar, aquí en, bueno, la zona oeste, estamos castigados por la zona oeste. Entró a un lugar y dijo, me tienes que dar, no sé qué era lo que pedía, si era dinero o algo por el estilo.
El tema fue que el muchacho estaba drogado, estaba mal, y le dice allí, frente a la cámara, dice, no, dame esto, dame lo otro, no hay. Bueno, entonces dice, dame un gancia. Entonces le pide un gancia, me lo llevo. Así me va a ver en el kiosco. Y me llevo también un encendedor. El tema es que todo el mundo lo conocía porque era del barrio. Estaba pasando por un momento complicado. Y la ilustración es buena desde este sentido, porque al verlo y le mostrarlo, la policía llegó enseguida. La policía tomó la decisión de ir a buscarlo, porque él mismo dijo en el video, yo vivo acá a 4 cuadras. Estaba mal el hombre, delatándose solo. Lo fueron a buscar a su casa. Lo fueron a buscar a su casa, tocaron la puerta, apareció la mamá. Le contó el coso y le dijo, acá está, llévelo nomás, llévelo. Y alguno dirá, pero qué madre es esa. Esa es una madre que no acepta lo que está mal. Hay de lo que a lo malo llamamos bueno y a lo bueno llamamos malo. Eso no es correcto. Y podemos darnos cuenta que muchas veces pasa por la familia, pasa por los valores que tenemos dentro de la familia. Y creo que debemos cuidarnos. No estoy aquí para dar recetas mágicas ni nada por el estilo, sino para ir a la palabra, porque la palabra del Señor podemos encontrar realmente lo que necesita nuestra vida y necesita nuestra familia para poder ser de influencia en un mundo tan decadente como el que tenemos hoy. Tenemos cosas horribles, tenemos presidentes de todos los países y todo lo demás, nuestro propio presidente. Y alguno dirá, pero pastor, no me diga que es del otro lado. No, yo no soy ni de aquí ni de allá. Lo que está bien hay que ponderarlo, lo que está mal hay que decirlo, y no tengo ningún problema con eso. No tengo ningún problema con eso. Nunca hemos recibido ayuda de ningún estado, jamás, ni tampoco la vamos a recibir. Nosotros estamos para dar, no para recibir. Hola. Porque el día que recibiste un caramelo, ese caramelo cuesta. Así que le pertenecemos al Señor, con Él lo podemos hacer todo. ¿Cuántos dicen amén a eso? Ahora, denle un aplauso al Señor, ¿sí? La pregunta que me hago es, ¿a quién le pertenece la formación de nuestra familia? ¿Al Estado? ¿A la escuela? ¿A la iglesia? No, le pertenece a la familia. Los padres son los responsables. Esto es un rotundo no. Necesitamos enseñar valores. Y los valores son buenos. Y ahora, la pregunta es, ¿qué son los valores? Son todas aquellas actitudes. Lo copié nada más. Son todas aquellas actitudes que nos forman a hombres y mujeres como personas de bien. Es lo que dice el diccionario. Y veamos algunos valores que son importantes, que son básicos, que son básicos para tener una buena relación, y una buena relación como corresponde. Tenemos, por ejemplo, y no me cuesta decirlo, un presidente que tiene una boca, mamita querida. Tal vez hace cosas bien, está haciendo lo que tiene que hacer. Porque muchas veces las personas dicen, bueno, está haciendo lo incorrecto. Bueno, digamos lo que está haciendo incorrecto. No hay problema con eso. Pero también digamos lo que está haciendo incorrecto y lo correcto, lo que está bien y lo que está mal. ¿Por qué? Porque somos ciudadanos de este mundo. Y creo que este es el primer valor que nuestros hijos y toda la comunidad debe tener. ¿Sabe cuál es? El respeto. El respetar a las personas. Por más que sean personas que tienen problemas o algo por el estilo, que son distintos, son diferentes, respeto. Y el respeto es algo que está en la palabra del Señor y que debemos hacerlo. Primera de Pedro capítulo 2, versículo 17, dice, respeten a todos y amen de manera especial a los miembros de la iglesia. Honren a Dios y respeten al emperador romano. Respeto hay. Lo que no quiere decir que, y no es una crítica, ¿sabe por qué? Porque es descriptivo, porque es una descripción de lo que estamos viviendo en este tiempo. Y a la gente dice, pero están ofendiendo. No estamos ofendiendo nada. Si estuviera acá, le diría exactamente lo mismo. La verdad, me parece bárbaro lo que está ocurriendo con todos los resultados que tiene la economía, bárbaro, pero su lenguaje, ay. Y eso separa. Cuando uno pierde el respeto, y el respeto para con otro, está perdiendo el respeto para con uno mismo. Está dejando de respetar a los demás. El respeto es la base de todos los valores.
¿Por qué? Porque el respeto nos hace aceptar el valor propio y los derechos de las personas, lo que nos hace convivir en paz. Es lo que es el respeto. Cuando yo pierdo el respeto y el respeto a otro, es porque estoy avasallando su lugar, el que me corresponde. ¿Vos querés hacer lo que quieras? No sé, ¿querés caminar de cabeza? ¿Cuál es tu problema? Caminar de cabeza, te va a cansar los brazos, te va a pegar un porrazo, te va a llevar al médico. Pero querés hacerlo, es lo que creo. Creo que hay que caminar con los pies, hay que usar los pies para eso, no las manos. Y sería simplemente una descripción de que eso no es la norma. Bueno, la norma que nos genera. Bueno, pero yo quiero hacerlo. Hágalo, no hay problema. El respetar el derecho ajeno es lo que produce y lo que trae paz. Cuando respetamos el derecho del otro, es lo que realmente nos hace bien a todos. Nos hace bien a todos. ¿Quién por ahí no ha tenido un equívoco? Aquellos que manejamos o algo del estilo, y de pronto chocamos a alguien o tocamos a alguien o algo por el estilo, y de pronto aparece un oso grande y no te habla, te ladra. Y recibís una reprimenda terrible que te queda chiquitito así, ya que sos chiquitito, más chiquitito. ¿Por qué? Porque si no tenés que enfrentarlo, no sé con qué. Y yo digo, qué falta de respeto. Tengo un seguro, lo puede pagar el seguro. No. El punto es avasallar la vida del otro. No, hablemoslo, porque debemos hacerlo. En casa, en primer lugar, debemos enseñar el respeto a los mayores. Nunca le permita a sus hijos, y perdóneme porque lo dice la Biblia, lo dice la palabra del Señor, si no, no tendría autoridad, sería un consejo. Pero yo no doy consejos personales, doy consejos de la Biblia, porque es Dios quien lo dice. Entonces, Dios es quien tiene la autoridad para hacerlo. Dice, cuando estén ante un anciano o alguien mayor de edad, muestren respeto y pónganse de pie. Increíble. Eso era cultura. Levítico capítulo 19, versículo 32. ¿Por qué? Porque los ancianos eran las personas que se colocaban en la entrada de la ciudad, porque no habían jueces. Entonces, los jueces eran ellos. ¿Y qué es lo que usaban? La experiencia, la sabiduría, el conocimiento. Y entre todos se ponían de acuerdo y dicen, ¿qué hay que hacer con este? ¿Qué hay que hacer con esta persona? ¿Qué dice la ley? ¿La ley dice así, así o no dice nada? Bueno, emitamos nosotros un juicio. Y se ponían de acuerdo entre los ancianos y valoraban el consejo y el actuar del anciano. ¿Hoy dónde están nuestros ancianos? Mire la falta de respeto y el daño que hacen a veces a las personas. Lo conté la semana pasada. El jueves estuvimos aquí con los chicos la semana pasada, y luego de salir del lugar, bueno, creo que fue jueves o viernes, de pronto está Guillermo ahí afuera, que duerme ahí al costado. Alguno dirá, pero pastor, ¿cómo lo dejan dormir? No, le buscamos lugar, no quiere moverse, está cómodo, está bien. Y de pronto cuando salgo, estaba hablando con una mujer ahí, con una joven, que se había acercado y dice, pastor, me llamó. Y el tema fue que, dice, pastor, vino alguien, me habló, se bajó de un auto, el auto esperó ahí andando, y de pronto se ve que lo conocía o algo por el estilo, donde él apoya su cabecera, era su lugarcito donde tenía sus cosas más importantes, su documento y seguramente algo de dinero, y las cositas más valiosas que tenía. Vino, se las arrebató, dicen, lo agarré pero no pude hacer más nada. Y me llevó lo mejor que tenía. Me llevó un pantalón, me llevó esto, me llevó los documentos, me llevó esto. Y yo digo, qué falta de integridad, qué falta de respeto, qué falta de amor. Realmente gente fuera de lugar. Gente que daña a la sociedad. Gente que realmente maltrata. Se falta el respeto a sí mismo. ¿Quién le va a respetar a él? ¿Cómo se puede hacer algo tan dañino? Justamente asaltar a alguien que no tiene nada, no tiene absolutamente nada. Por eso mismo el consejo es, cuando estén ante un anciano o alguien mayor de edad, muestren respeto y pónganse de pie. Era para ese tiempo, pero vale. Respetemos a los abuelos. Los abuelos muchas veces, ya el viejo está molestando acá, tu papá ya me tiene cansado, tu mamá, la verdad que, ¿por qué no la llevamos a un geriátrico? Metámoslo en alguna casita por ahí. ¿Tiene jubilación? Que se lleve la jubilación. Digo, qué triste.
Las personas que te han amado, que te han cuidado, te han respetado, te han bendecido, simplemente tirarlos como alguien que no sirve. Y la verdad es doloroso. Respeto. En casa debemos enseñar el respeto a las autoridades. Sí, debemos decirles lo que son. Como cristianos debemos tener conocimiento para enseñarles. Bueno, pues está siendo bacana y todo lo demás. Oremos por ello. Lo debemos hacer, la Biblia lo dice. Y vuelvo a repetir, muchas veces lo que tenemos por delante, las personas por las cuales oramos, no merecerían nada. Pero la Biblia dice que debemos orar y debemos hacerlo para que eso cambie y para que ellos tengan la oportunidad de conocer a Jesús. Y el día de mañana dice, nadie de la iglesia me habló. El Señor tiene contadas todas las cosas. Y es bueno, ¿sabe por qué? Porque es saludable, porque la gente es transformada. Así como nosotros vivimos en el proceso de la vida en manos del Señor, no somos las mismas personas. Somos mejores, somos hijos de Dios. Y a pesar de nuestros errores y nuestras equivocaciones, hemos aprendido por medio de la palabra hacer que el mundo esté un poquito mejor. Y eso viene de parte de nuestro Dios. Romanos capítulo 13, versículo 1 dice: solo Dios puede darle autoridad a una persona, y es Él quien les ha dado poder a los gobernantes que tenemos. Por lo tanto, debemos obedecer a las autoridades del gobierno. Sí, no están ahí por casualidad. Están porque algo sucedió y que tal vez la ciudadanía tiene que madurar para cambiar, para poner otras personas, lo que fuera. Pero tiene que ver que mientras estén en el lugar, están bajo una responsabilidad y se la van a tener que ver con Dios. Y también con los jueces de la tierra, porque tenemos cositas para decir. Y esto habla no solamente de las autoridades políticas, habla de los maestros, habla de los médicos, los directores, la policía, y toda persona que está en autoridad debe, merece respeto. Respetemos a la gente. Hoy va alguien por ahí, no sé, tiene un problema y le están no lo atienden en 15, 20 minutos, 30 minutos, 40 minutos. Viene uno de los familiares y le pega al médico para que lo atienda al... Digo yo, la gente está mal. Algo está sucediendo. Nuestros valores se están destruyendo uno tras otro. En casa, en tercer lugar, en casa debemos enseñar el respeto a los padres. Nunca voy a olvidar la enseñanza, y creo que todos la tenemos aquí. En mayor o en menor medida todos tenemos enseñanzas como esta. Papá decía, mira que voy a salir, hijo, ojo con tu madre, ojo con tu mamá, ojo con tu hermana, ojo con tu hermana, no le vas a faltar el respeto. En ese tiempo se decía mande. Había que decirle a mamá, mande, hola mamita. Y la verdad es que era una enseñanza firme, fuerte, pero que va gestando en el corazón el respeto para los demás. La palabra del Señor nos enseña y nos conmina. Donde usted vea que alguien le levanta la voz a su esposa, le dice, venga caballero, venga, lléveselo a una habitación, no para castigarlo, sino para decirle, eso no se hace, hijito, eso no está bien. Porque lo mismo que estás sembrando aquí lo vas a cosechar el día de mañana también en tu casa y en tu vida. Por lo tanto, eso es respeto para tu mamá. A tu mamá no se le levanta la voz, no se pelea con la madre, no, señor. Al padre no se le apabulla ni nada por el estilo. ¿Por qué? Pues son tus progenitores, y eso significa respeto. La Biblia dice en Efesios 6, capítulo 2, capítulo 6, versículo 2 y 3, respeta a tu papá y a tu mamá. Es el primer mandamiento que está acompañado por una promesa. Y la promesa es, ¿quieres vivir mucho? ¿Cuántos quieren vivir mucho? 4, 5. El resto, lona, ¿no? Todos queremos vivir bien. Ojalá muchos años y bien. Así te irá bien en todo. Así te irá bien en todo. Y tendrás una larga vida en la tierra. Qué lindo. ¿No tenés a papá por ahí, a mamá? ¿Cuánto los quiero, papá, mamá? ¿Por qué? Porque es verdad. Es verdad. A veces uno no sabe de dónde vienen las cosas, pero cuando pasamos el tamiz de la palabra, nos damos cuenta que tal vez las cosas no funcionan porque he sido una persona irrespetuosa. Y lo que necesito no es simplemente dolerme, es pedir perdón. Y alguno dirá, bueno, pero ya partió, ya está. Pídale perdón al Señor por su corazón.
simplemente es darse cuenta, no estuve bien. Y eso trae calma a nuestro corazón. Respeta a tu papá y a tu mamá, ese es el primer mandamiento, que está acompañado por una promesa: así te irá bien en todo y tendrás una larga vida en la tierra. Las relaciones dentro de casa deben ser bonitas, deben ser lindas. Hola mamita, ¿cómo te va? Qué rica que está tu comida. Yo no sé si a usted le ocurre, pero los olores son increíbles. Cuando uno siente un olor y me lleva para atrás, es el olor que tenía en casa. Por eso es que uno se siente tan cómodo en su casa, pues está su ambiente, está su lugar, y eso es bonito. Y eso uno se da cuenta que su casa puede ser la casa que quiera, la mejor, la mediana, tal vez la más humilde, pero es mi casa. Es el lugar donde yo tengo mi plato, tengo mi lugar, me siento en el mismo lugar, es mi sillón, es todo mi ambiente. Y es increíble, uno cruza la puerta y algo sucede. Y no es magia, es realidad, que de pronto te sentís otra persona. ¡Ah! Por eso cuando suena el timbre, por ahí estás de, oh, no me quiero ni levantar. Y no porque estás cansado, es tu lugar, estás cómodo. Por eso valorar la familia, valorar el lugar que Dios nos ha dado, es maravilloso, todos debemos tenerlo. Segundo lugar, segundo valor, el agradecimiento. Qué bueno es enseñarle a nuestros niños, nuestra vida, de que debemos aprender a valorar el agradecimiento. Muchas gracias. Es increíble a mí lo que sucede con cuando uno va por ahí a un lugar donde paga, ¿no? Esto me tiene que servir, para eso le pago. Encima le doy propina al mozo, ya está. No, creo que va mucho más allá que eso. Cuando una persona es agradecida en todo. Escuche esto, Filipenses 4:6 dice: no se preocupen por nada, más bien pídanle al Señor lo que necesiten y agradézcanle siempre. ¿Sabe por qué? Esta palabra es una palabra muy bonita, porque lo que está diciendo es que luego que ores, le agradezca porque ya lo tienes. Estás metiendo la fe ahí, estás metiendo la fe y estás pidiéndole, estás orando, pidiéndole algo, agradeciéndole algo, o algo por el estilo. Y después, Señor, gracias porque sé que me has escuchado. Gracias porque has estado conmigo. Gracias porque ahora entiendo lo que está ocurriendo. Gracias porque has usado, Señor, tu tiempo y has usado este espacio para traerme claridad y para traerme gozo y alegría a mi corazón. Y eso está bien. Por eso mismo, en primer lugar, debemos enseñar a nuestros hijos a ser agradecidos en todo. Todo lo que tenemos viene de parte de nuestro Dios. Y eso, constantemente inculcarlo en el corazón de nuestros niños, tengas poquito, tengas mediano o tengas mucho, cuídalo y agradécelo. Las comparaciones y lo que tenemos muchas veces es simplemente la influencia de lo que el mundo tiene. Si tomas la palabra de hoy, tienes que entender que no tengo que parecerme a nadie, tengo que ser yo mismo, la persona que soy. Y tal vez la influencia, vuelvo a repetir, de las modas o algo por el estilo, sí influye un cachito, porque si no me quedo atrás. Pero el tema es que no me roba, no me quita el tiempo, no me quita la paciencia. Y cuando aprendo a manejar este valor, agradecido, gracias Señor, porque tengo estos hermosos zapatos, gracias Señor porque eres tan bueno. No tengo 10, pero tengo 2, 3, tengo 2 para salir y 1 para quedarme en casa, bárbaro. Gracias Señor, muchas gracias. Eso es lo que trae bendición. Y eso es lo que abre la puerta. Yo no sé cómo ocurre, pero cuando actuamos de la manera correcta, es increíble, porque de pronto aparecen las oportunidades, aparecen cosas intespectivas que no las tienes en ningún marco, no están escritas en ningún

Agradece por tu casa, agradece por tu familia. Y esto para los jóvenes, para los matrimonios, agradece por lo que tienes. No les enseñemos a nuestros hijos a menospreciar lo que tenemos, sino a dar gracias a Dios por todo lo que coloca en nuestras manos. Hace poquito, tiempo atrás, apareció justamente otra anécdota allí. Un papá que le había comprado un auto hermoso al nene. Claro, el nene estaba acostumbrado a una casa de aquella. Y no sé si era el cumpleaños o qué, simplemente salía ahí que de pronto el nene miró el auto y le pegó una patada. ¡Puah! Entonces el padre agarró el auto, se lo llevó arriba, subió la escalera y se lo tiró de arriba. ¡Puah! Y lo rompió. La gente en los comentarios eran, ¿por qué no se lo regaló a otro? ¿Por qué no se lo dio a otro? Y el nene estaba llorando porque se le había roto el auto. No quería el auto, quería tal vez otro color, quería otra cosa. Debemos enseñar a nuestros hijos a ser agradecidos en todo. El agradecimiento abre las puertas a la bendición. Lo está escrito en la palabra. Primera de Tesalonicenses 5:18 dice: den gracias a Dios en cualquier circunstancia. Esto es lo que Dios espera de ustedes como cristianos que son. Debemos ser agradecidos. Nosotros, en tercer lugar, somos su mejor ejemplo. ¿Escuchan nuestros hijos de nuestra boca palabras de agradecimiento o directamente nos escuchan quejarnos todo el día? O tal vez el menosprecio de lo que tenemos en el día de hoy. No, no lo hagamos. Si no les inculcamos el ser agradecidos, ellos vivirán sin gozo, sin alegría, y su caminar sobre esta tierra estará lleno de quejas y de resentimiento. No, Señor. Nadie merece vivir así. Todos merecemos vivir correctamente. Y correctamente no es tener cosas. Correctamente significa que estoy conforme con mi vida, que Dios está conmigo, que Dios me ayuda y que el Señor está en mi corazón. Tercer valor, la responsabilidad. Romanos capítulo 14, versículo 12, de manera que cada uno de nosotros dará a Dios cuenta de sí. Sí, tranquilo. ¿Se están portando mal? ¿Algo están haciendo fuera de lugar? Déjenlo. Simplemente la justicia tiene que actuar o algo por el estilo, pero Dios también va a actuar. Palabra de Dios para todo dice, así que cada uno de nosotros tendrá que rendirle cuentas a Dios. Sí. ¿Cuál es nuestro bien? ¿Cuál es lo más valioso que tenemos? ¿Qué es lo más valioso que tiene un país? No es la riqueza de la tierra, es su gente. Si no entendemos eso, ¿cuál es lo más valioso de este lugar? Ah, el edificio que compramos. No, no, señor. Lo más valioso es usted. Somos nosotros. Si nosotros no estuviéramos aquí, ¿de qué serviría este lugar? Somos nosotros, las personas. Por eso mismo que debemos tratarnos con mucho cuidado y tener también el amor. Y esto no quiere decir no, las cosas hay que decirlas de manera clara, pero de manera respetuosa, de la forma en que realmente nos ayude a entender que la vida es igual para todos, simplemente que nosotros la hacemos diferente porque actuamos de manera distinta. Y esto es importante para nosotros. Así que cada uno de nosotros tendrá que rendirle cuentas a Dios. Definición de responsabilidad. Cumplimiento de las obligaciones. Obligación de responder ante nuestros actos. Y esto ocurre dentro de la iglesia. Total, a mí no me pagan acá en la iglesia. No tengo que darle cuenta a nadie. ¿Cómo? Al Señor. Estás en una congregación. Mire, si de pronto dice, bueno, pero yo no quiero cantar, yo quiero bailar ahora. Y viene acá y se pone a bailar. No, Señor, vaya ya a este momento de la predicación. No puedo hacer lo que quiero. No. La responsabilidad conlleva en que entras a un lugar, entras a tu casa, entras a un negocio. Hay una forma, hay un protocolo para hacerlo. Y eso se necesita porque tiene que ver con la responsabilidad de que soy cliente o soy dueño o lo que fuera, en cualquier relación. Responsabilidad. ¿Tocas un instrumento? Bueno, tócalo. No sé, ¿cantas? Cante. ¿Predica? Predique. Hágalo de la manera como corresponde. Y eso traerá responsabilidad en su vida. ¿Cuántas personas, aún más, si lo describimos nada más, que directamente, bueno, toman decisiones dentro de una familia y luego no responden a nada? Y eso daña la relación, porque nos quedamos sin papá, nos quedamos sin mamá, nos quedamos sin hijos. Y eso realmente es dañino. En segundo lugar, nuestros hijos deben saber que son responsables de sus actos. Sí, Señor, son responsables de sus actos.
Los hijos deben saber que los principales responsables de sus

0: se robe, no son los padres, no es la política, no es el lugar, no es el país. Ah, si yo viviera en Francia, ah, si yo viviera en los Estados Unidos, no sabes lo que es. Argentina es un país maravilloso, es un país maravilloso, un país realmente tremendo. Los errores son tuyos y hay que hacerlo responsable. No, señor, el error es suyo. El error es tuyo y lo tienes que pagar. Las consecuencias están sobre tu vida. Por lo tanto, no podemos esgrimirlos o sacarlos de la responsabilidad que tienen. Deben asumirlo. No cubramos las irresponsabilidades de nuestros hijos. Si los cubrimos, estaremos convirtiéndolos en personas débiles de carácter y proclives a no reconocer sus errores. No lo haga nunca. ¿Sabe por qué? Se van a volver dependientes de usted. Mamita me cubre, papito me cubre. No, hijito, no. No, hay que hacerlo de la manera que corresponde. ¿Asumiste esto? Bueno, ¿lo vas a hacer? Sí, listo, hágalo. Y los resultados son tuyos, no míos. Ah, pero es que me equivoqué. Cuarto valor, la honradez. Las riquezas maravillas son de provecho, pero la honradez libra de la muerte. Palabra de Dios. Significado de honradez: cualidad de la persona que obra y actúa con rectitud, justicia y honestidad. Modo de comportarse del que cumple con su deber respetando la ley, sin beneficiarse ni beneficiar a otros irregularmente. Honradez es integridad en el obrar, es aquella persona que por sobre todas las necesidades de cualquier tipo hace prevalecer en su obrar lo justo y lo recto. La verdad, si miramos el mundo, es doloroso poder describirlo. ¿Por qué? Porque simplemente es una descripción. Yo tomé unos minutos para hacerlo. En América Latina, hablando simplemente de las personas más renombradas de sus propios países, escuche esto, por favor. Varios políticos han enfrentado, vuelvo a repetir, hay que entrar a googlear nada más y usted lo puede encontrar. En América Latina, varios políticos han enfrentado la justicia y han sido encarcelados por caso de corrupción. Entre ellos se encuentran figuras como Otto Pérez Molina, Guatemala, presidente de Guatemala, condenado por fraude aduanero y asociación ilícita. Luis Ignacio Lula da Silva, un amigo de Brasil, quien fue condenado por corrupción y lavado de dinero. Elías Antonio Saca, El Salvador, también fue encarcelado por corrupción. Alfonso Portillo, Guatemala, encarcelado en Estados Unidos por lavado de dinero. Álvaro Colón, Guatemala, detenido y encarcelado por su presunta relación con un caso de fraude y malversación. Alberto Fujimori, en Perú, condenado por violaciones a los derechos humanos y otros delitos, incluyendo corrupción. Rafael Correa, Ecuador, sentenciado por corrupción. Ollanta Humala, Perú, encarcelado por corrupción. Marcelo Odebrecht, Brasil, empresario condenado por su participación con un esquema de corrupción que involucró a varios políticos latinoamericanos. Argentina no se queda atrás. Salimos en la lista. Carlos Menem, Argentina, fue condenado en 2013 por contrabando de armas a Ecuador y Croacia y en 2018 por pago de sobresueldo. Cristina Fernández, Argentina, expresidente de la Nación, condenada a 6 años de prisión en la causa conocida como vialidad por administración fraudulenta en perjuicio del Estado. ¡Wow! Y la verdad que nos hace mucho daño entender esto, porque no quedamos como... Pero esta es la cultura. Lo he escuchado en la boca de muchos. Si ella lo hace, o él lo hace, o ellos lo hacen, ¿por qué no lo puedo hacer yo? Si ellos roban, ¿por qué no puedo robar yo? Honradez. La honradez es básica para las relaciones. Es un valor que debe estar en cualquier lugar. Nadie puede llevarse nada de lo que no es suyo. Y eso es bueno. ¿Sabe por qué? Porque está en un lugar saludable. Cuando hay salud, salud interior, salud de la vida de la persona, no tiene que tener ningún tipo de cuidado. No tiene que tener ningún tipo de cuidado. ¿Por qué? Porque es lo mismo que estoy yo. No hay ningún tipo de problema. Cuidado, por eso mismo, con lo que llega a nuestro hogar. Si usted tiene niños o algo por el estilo, papá eran, mi mamá eran terribles. ¿De dónde sacaste eso? Inmediatamente. ¿De dónde sacaste aquello? Y la verdad es que eso queda pegado en el corazón de las personas. Por eso mismo, no podemos permitir que nuestros hijos lleven cosas a casa que no sabemos de dónde vienen ni tampoco sabemos de quiénes son o de quién son. Debemos prestar atención. Si nuestros niños tienen dinero para comprar cosas que ellos normalmente no pueden pagar, debemos preguntarnos, ¿de dónde lo sacaron? ¿De dónde sacaste ese dinero? Me lo encontré. ¿A dónde? Qué suerte que tenés, ¿no? Qué bendición tenés. Te lo encontrás acá en todas las cuadras, te encontrás un... Necesitamos prepararlos para todo tiempo. Debemos enseñar a nuestra familia que aunque tengamos muchas carencias, eso no es excusa para obtener cualquier cosa de manera ilegal, a no pagar lo que debemos, a quedarnos con un vuelto porque somos gente de fe y sin lugar a duda la ayuda llegará y vendrá de parte de nuestro Dios. Concluyo. Mis amados, la tarea de ser papás y ser parte de una congregación nos coloca en una zona de responsabilidad, pero les puedo asegurar que si formamos a nuestra familia, a nuestros hijos, a nuestra congregación, le enseñamos los valores y principios basados en la palabra de nuestro Dios, tendremos familias bendecidas, iglesias sanas para la gloria de nuestro Dios, pero para bendición de nuestro propio corazón. ¿Cuántos dicen amén a eso? ¿Cuántos le dan un aplauso al Señor? Dios es bueno. La iglesia y la familia estarán llenas de gozo, preparados para cualquier evento. Lo que venga, vamos a poder llevarlo a cabo y vamos a salir bendecidos. ¿Cuántos dicen amén?
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0: Reconocemos que tú hoy nos llamas, Dios, a la cruz donde nos encuentras. No nos llamas porque tú no hayas sido primero, sino, Señor, tú has pavimentado el camino. Y nos dices que la historia no termina ahí, sino que termina en esperanza, Dios. Y te damos tantas gracias por eso. Porque sea lo que sea que estemos viviendo en este momento, sabemos que la situación o el final, Dios, no terminará en desilusión, Señor, sino que termina en victoria, termina en esperanza. Y no es en esta vida, es en la que vendrá, en la vida que has prometido para nosotros, tus hijos. Y por eso hoy clamamos nuevamente, llévanos a la cruz. Pero sobre todo también clamamos, recuérdanos que tú volverás. Cristo, oramos. Amén.
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1: ¿Cuántos quieren que el Espíritu de Dios obre en su vida en ese día? ¿Hay alguien que cree?

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Busquen su Biblia, por favor, Efesios capítulo 4, versículo 11 al 13. Con esta misma idea es triste, a la vez doloroso, ver cómo la realidad nos supera por lejos la ficción. Cuando uno ve una película de terror, una película de guerra, una película de, qué sé yo, peligrosa o algo por el estilo, creo que la realidad de lo que estamos viviendo supera fuertemente la ficción. ¿Por qué? Porque estamos sumergidos en dos guerras donde mueren cada día cientos y aún miles de personas. Han muerto a través de estas dos guerras. Y sabe, es como que no sucede nada. Es como que no pasa nada. Es como total, es lejos, no nos toca. No nos hace nada. Aún más, mueren cada día miles, cientos de personas. La violencia, los robos, los asaltos, la muerte rondando a nuestro alrededor, porque cualquiera persona puede morir a manos de un delincuente simplemente porque no le entrega o un reloj o directamente un celular o algo por el estilo. Y yo digo, es tremendamente doloroso, porque la pregunta del millón es: ¿quién lo va a cambiar? ¿Quién va a ser la persona o qué es lo que debemos usar para que eso se termine o directamente sea cambiado? ¿Dónde está la salida? Esa es la pregunta del millón. La respuesta es sencilla. Si todos, como somos gente espiritual, diríamos Jesús. Sí, pero Jesús ya vino. Jesús está en nosotros. Por lo tanto, ¿dónde está la salida? En su mejor herramienta, su propio cuerpo. ¿Y quién es su cuerpo? La iglesia. Somos nosotros los que debemos generar en la vida de otros, aquellas personas que todavía no conocen a Jesús, que puedan tenerlo. ¿Por qué? Porque cambia toda nuestra forma de mirar la vida. Comenzamos a darnos cuenta que el vecino también sufre, que los amigos, bueno, que están lejos, también pasan por momentos complicados, que aquellas personas que tal vez no hablan, y no hablan porque lo que tienen dentro de su corazón, tienen tanto dolor porque nadie quiere escucharle, porque de pronto comienzan a hablar de sus problemáticas y uno queda asombrado, y cómo se cayó tanto tiempo la boca, porque no habla, porque no dice nada. ¿Por qué? Porque nadie quiere escuchar gente que la está pasando mal. Y todos nosotros debemos entender que si el Señor planificó la iglesia antes de los comienzos de los tiempos, ¿quién tiene la respuesta? Es Jesús, a través de su pueblo. Si hubiera un avivamiento en Argentina, le puedo asegurar, un avivamiento poderoso en Argentina, le puedo asegurar que la delincuencia baja del 100% que hay ahora, bajaría, no sé, al 10%, al 5%, porque los que cometen delito se encuentran con el Señor y su vida cambia, se transforma. Simplemente no tendríamos cárceles. Hay montones de países donde no se usan las cárceles. ¿Por qué? Porque las reglas funcionan, porque todo funciona, y la cultura es una cultura totalmente de otra manera, lo miran de otra manera, y nosotros debemos comenzar a hacerlo. La iglesia ha sido diseñada por el Señor aún antes de los comienzos de los tiempos, con dos actitudes que deben tener. Una primero es interna, dos funciones, y la otra es externa, y de esto vamos a hablar en esta mañana. Efesios capítulo 4, versículo 11 al 13, enfocados en la misión, enfocados en la misión. Dice Efesios, voy a usar la NTV, la versión NTV. Ahora bien, Cristo dio los siguientes dones a la iglesia: los apóstoles, los profetas, los evangelistas y los pastores y maestros. Ellos tienen la responsabilidad de preparar al pueblo de Dios para que lleve a cabo la obra de Dios y edifique la iglesia, es decir, el cuerpo de Cristo. Ese proceso continuará hasta que todos alcancemos tal unidad en nuestra fe y conocimiento del Hijo de Dios que seamos maduros en el Señor, es decir, hasta que lleguemos a la plena y completa medida de Cristo. Quiero leerlo una vez más. Ahora bien, dice el apóstol Pablo, ahora bien, Cristo dio los siguientes dones a la iglesia: los apóstoles, los profetas, los evangelistas y los pastores y maestros. Ellos tienen la responsabilidad de preparar al pueblo de Dios para que lleve a cabo la obra de Dios y edifique la iglesia, es decir, que el cuerpo de Cristo. Ese proceso continuará hasta que todos alcancemos tal unidad en nuestra fe y conocimiento del Hijo de Dios que seamos maduros en el Señor, es decir, hasta que lleguemos a la plena y completa medida de Cristo. Oramos. Padre mío, en el nombre de Jesús,
Señor, estamos tan agradecidos en esta mañana porque podemos estar aquí reunidos en tu maravilloso, santo y poderoso nombre. Señor, gracias porque podemos hacerlo. Gracias porque tenemos, Señor, comunión contigo. Gracias porque tenemos la entereza y la valentía para estar en un lugar como este, Señor, para estar juntos adorándote y luego siendo instruidos en el nombre de Jesús. Te ruego, Señor, que tú nos hables por medio de tu palabra y tu palabra sea buena para construir pensamientos totalmente diferentes, para tener una visión más amplia, una visión, Dios mío, Señor, mundial, una visión, Dios mío, Señor, del mundo, Señor, porque tú lo haces así, en el nombre de Jesús. Extiende tu mano poderosa y que en esta mañana, mientras tu palabra es predicada, ocurran milagros, señales, prodigios, maravillas, Señor, que tú provoques cambios en nosotros, Señor, poderosos, en el nombre de Cristo y para gloria de tu nombre. Atamos y amarramos todo espíritu y todo poder del enemigo que quiera robar la autoridad de esta palabra. La echamos fuera en el nombre de Jesús y traemos sobre tu pueblo revelación de tu palabra, alegría, gozo, paz, Dios mío, y también dirección en el nombre maravilloso de Cristo y para gloria de tu nombre. Te damos gracias, mi Señor. Amén, amén y amén. Y a su nombre, gloria a Dios. Muy bien, es interesante porque lo que hablamos como introducción puede ponernos en una disyuntiva. ¿En qué parte estoy yo? ¿Cuál es mi parte? ¿Qué es lo que puedo hacer? El apóstol Pablo en esta versión habla muy fuerte y habla muy claro con respecto a lo que es la iglesia. ¿Cuál es la iglesia? Debemos estar enfocados en la misión que Dios nos ha dado aquí en la tierra. No es simplemente para construir una casa, no es para tener cosas materiales nada más, sino todo lo contrario, enfocados en lo eterno. Porque recuerde lo que hablé hace un par de meses atrás, creo que fue, donde vi a alguien que decía, bueno, esto es la eternidad y esto es el tiempo que tenemos aquí. Y agarró una gran cuerda, una cuerda muy larga de muchos metros, la estiró por allí y simplemente puso una cinta roja a un metro y dijo, esto es la vida aquí en la tierra, 80, 90 o 100 años. Y todo eso para allá es la eternidad, infinito. ¿Nos estamos preparando para quedarnos aquí o nos estamos preparando para ir allá? Entonces, de acuerdo a lo que hagamos aquí, será nuestro lugar allá. Y ese es el punto. Ahora, mire qué interesante, porque dice la palabra del Señor, en primer lugar, que hay una función que debemos nosotros realizar, y una es la interna y la otra es externa. La primera de ellas, la iglesia debe capacitarse. Yo escucho a veces la gente hablando de una manera y dice, bueno, ¿sabe por qué? Porque la internet y por ahí predicadores y todo lo demás suelto, agarran una frase o agarran una palabra, la sacan del contexto y el texto lo usan para poder decir lo que ellos sienten en su corazón. Y realmente la persona de pronto dice, no, pero no es así como lo enseña el pastor. No ha leído ni siquiera la Biblia. Otros directamente leen el título, aún de cualquier noticia o algo por el estilo, y ya comienzan a opinar. Y cuando de pronto el título no refleja realmente el texto que está abajo de lo que habla la noticia, está hablando y la gente por ahí en los comentarios le dice, che, pero primero lee, por lo menos lee el contexto. No, de eso no está hablando. Y el otro está, así es la vida. Y así es muchas veces la vida cristiana. ¿Por qué? Porque la vida cristiana simplemente nos quedamos con algo que es interesante. Bueno, con lo pequeño. A veces no concurrimos ni siquiera a la iglesia. No somos parte, no estudiamos la palabra. Y por favor, no es peyorativo, es descriptivo. Simplemente necesitamos usar las estrategias y lo que la palabra del Señor señala, porque estamos hablando de nuestra vida, estamos hablando de la eternidad que el Señor tiene preparada para nosotros. Por lo tanto, el templo, en primer lugar, es el taller donde, en primer lugar, la persona recibe, primero, instrucción. Todos debemos ser instruidos, todos debemos capacitarnos. ¿Sabe para qué? Porque cuando hay un, a ver, en la familia, por ejemplo, el padre y la madre estudiaron y estudiaron por la mitad. Y de pronto el chico o la chica, sus hijos, estudian y van a la universidad. Y de pronto tienen una... No es que tienen mayor capacidad. Han tomado todo lo que ha generado su estudio y se han capacitado. Y ellos están en un nivel superior de sus propios padres. Y por ahí de pronto uno de los niños, por ahí lo corrige. Le dice, papá, no, estás equivocado. Y el padre se pone furioso. Dice, ¿cómo me vas a corregir a mí?
¿Por qué? Porque está tocando en otra línea. El que tiene el conocimiento allá arriba es el hijo, porque se ha preparado y ha llegado a un nivel más alto. Por lo tanto, su padre está equivocado, sí, y su madre también está equivocada cuando habla. ¿Por qué? Porque no tiene el conocimiento. Es lo que nos sucede a nosotros. Y nosotros debemos capacitarnos. La instrucción no es una idea del hombre. Ah, bueno, pero en esa iglesia tenés que estudiar mucho. Ah, bueno, pero en esa iglesia yo quiero ir y sentirme bien. ¿Sabe por dónde pasamos a veces nuestro cristianismo? Por las emociones. Me siento bien. Mañana, mi hermano, te vas a sentir mal. Y es normal que lo hagas. O de pronto recibes una noticia o algo por el estilo. Y si lo pasas por las emociones, te vas a sentir mal porque te ha golpeado. No sé, perdiste algo, hiciste un mal negocio, lo que fuera de la vida, y de pronto ya no quieres asistir más porque tu cristianismo está basado en las emociones y no en el conocimiento de la palabra del Señor. Mira lo que dice la Biblia. Ellos tienen la responsabilidad. La iglesia debe saber por qué hace lo que hace. Nosotros tomamos una decisión, lo he contado muchas veces, pero papá era un hombre muy firme. Él se sentaba y teníamos un lugar para cada uno en la mesa. Papá se sentaba en la cabecera de la mesa, mamá se sentaba a su izquierda. Yo, que era el más chico, me sentaba a la derecha de papá. Y luego venía mi hermano, que era el que quedaba en casa. Y yo recuerdo que una vez se me ocurrió decirle a mi papá, yo estaba ya en el secundario, y se me ocurrió decirle que se había equivocado. Me agarré un chirlo. ¿Cómo me vas a decir eso a mí? ¿Cómo me vas a decir eso a mí? Bueno, cada uno tiene su lugar, cada uno ocupa un lugar. Y la iglesia debe saber por qué hace lo que hace. Nosotros, justamente por esa forma, yo tenía un sinfín de preguntas en mi corazón. Y nunca se las pude preguntar porque tenía miedo de preguntarle a mi papá por qué esto, por qué aquello, por qué esta forma. Pues yo lo veía de manera diferente. Estaba saliendo del cascarón de la adolescencia y me estaba convirtiendo en un joven y tenía mil preguntas para hacerle. Y no podía recibirla. ¿Por qué? Porque papá era el que ordenaba y todo pasaba por allí. Todos debemos saber por qué hacemos lo que hacemos, y lo debemos saber bien, y debemos saberlo explicar incluso. ¿Para qué? Para que cuando de pronto alguien lo rebata o alguien le diga alguna cosa, diga: no, la Biblia dice esto. Hemos sido bien enseñados, bien instruidos. La iglesia debe capacitarse. Dice: ellos tienen la responsabilidad de preparar al pueblo de Dios para que lleve la obra a cabo, la obra de Dios, y edifique la iglesia, es decir, el cuerpo de Cristo. Para eso están los maestros, para eso está su pastor, maestro, su pastora, de todos los líderes que hay aquí en este lugar. Podríamos entrar en un problemita si hablamos de los profetas y hablamos de los apóstoles. ¿Por qué? Porque el apostolado, los apóstoles fueron los que vieron al Señor, y ahora hay una función apostólica, que son los misioneros, son las personas que abren iglesias, que van por allí en la misión de un enviado, porque la palabra apóstol es enviado. El profeta, ¿qué función cumple dentro de la iglesia? La palabra de Dios es la palabra profética más segura. Y cuando de pronto la iglesia comienza a perder el rumbo y estamos siendo mal enseñados, de pronto Dios levanta un profeta y usa un hombre, y puede usar a cualquiera en un acto profético, y de pronto dice, Dios dice algo, y lo dice de acuerdo a la palabra del Señor. Así funciona el cuerpo, así funciona la iglesia, y todos necesitamos saberlo. Estamos por ahí, la gente dice, estoy deprimida, voy a ir a la iglesia, y de pronto escucha los cánticos, aleluya, gloria a Dios, y sale entusiasmado. El entusiasmo se le terminó cuando llegó a la casa y abrió la heladera, está vacía. No pasa por ahí. Necesitamos ser instruidos, es decir, que el cuerpo de Cristo necesita la nutrición de la palabra del Señor. ¿Qué es lo que sucede allí? Somos procesados y transformados a su imagen. Somos desafiados por medio de su palabra y transformados por medio de su presencia para recibir, ¿qué cosa? Sanidad en nuestro corazón. Necesitamos ser libres. Sanidad en nuestro corazón, sanidad en nuestra alma, sanidad en nuestro espíritu, que podamos ver la vida de manera distinta. La Biblia habla de un nuevo nacimiento. Si he nacido de nuevo, quiere decir que tengo la posibilidad de ser totalmente distinto. He nacido de nuevo. Por lo tanto, tengo un mundo por delante para descubrir. ¿Por qué voy a quedarme con lo de atrás? ¿Por qué voy a hacer tanto acento y voy a dejar mi corazón marcado con lo de atrás? Si lo de atrás ya fue.
ahora tengo lo nuevo. Mire lo que dice el versículo 14. Entonces, si somos instruidos, entonces ya no seremos inmaduros como los niños, no seremos arrastrados de un lado a otro, ni empujados por cualquier corriente de nuevas enseñanzas. No nos dejaremos llevar por personas que intenten engañarnos con mentiras tan hábiles que parezcan la verdad. En cambio, hablaremos la verdad con amor y así creceremos en todo sentido hasta parecernos más y más a Cristo, quien es la cabeza de su cuerpo, que es la iglesia. Él hace que todo el cuerpo encaje perfectamente y cada parte, al cumplir con su función específica, ayuda a que las demás se desarrollen, y entonces todo el cuerpo crece y está sano y lleno de amor. ¡Aleluya! ¿Por qué? Porque todos están ocupando el lugar correcto. ¿Cuánta gente se pasea por las iglesias? Oh, no me gusta el pastor, este es muy gritón. Oh, no, no, acá ora mucho, no me gusta. Ah, no, esta iglesia pide plata. Y están buscando su iglesia a su manera. La iglesia tiene una sola forma. La Biblia es nuestra regla de fe y conducta. Y a través de la palabra del Señor tenemos que enseñar y ser instruidos a través de la palabra de Dios. ¿Vio que no todos pueden cantar? No todos pueden tocar, no todos pueden predicar la palabra del Señor, tal vez de un púlpito, lo puede hacer en cualquier lugar, y debe demostrarlo, que conoce la palabra del Señor e instruye a la gente. Y lo debemos hacer de esa forma porque es la palabra que está en nuestro corazón y hemos sido enseñados. Qué lindo es escuchar cuando de pronto alguien se va a otro lugar, y se va a otro lugar porque tiene una palabra de parte de Dios. Y le han dicho por allí, me lo han dicho montones de gente, ¿De dónde venís? Vengo de esta iglesia. Y dice, qué bueno, has sido bien instruido porque tienes buenos pastores. Y qué lindo es, porque es un respaldo. ¿Por qué? Porque hablamos la palabra del Señor y los resultados están a la vista. Porque uno puede decir, yo hablo la palabra de Dios. Muéstrame tus resultados en la vida de las personas. Muéstrame los frutos. ¿Por qué? Porque dice la palabra que si realmente soy una persona que tengo la palabra del Señor, estoy enraizado a Cristo, que voy a producir mucho fruto. Y eso es verdad. En segundo lugar, la iglesia debe expandirse como fuego. Aquí estamos cómodos. Me gustan los chicos que andan por allí, una cantidad de jóvenes que de pronto salen a predicar la palabra. Las damas que de pronto salen a predicar la palabra. Todos debemos hacerlo de una u otra manera, en cada lugar donde estamos, ganar a gente para Cristo. Y no es ganarlo, no tiene que ver, porque tampoco es ganarlo. ¿Sabe por qué? Porque el que convence de pecado no soy yo, no es usted, es la palabra del Señor, es el Espíritu Santo que usa la palabra, y la palabra tiene poder. Y cuando usted señala la palabra del Señor, habla de la palabra del Señor, la gente es compungida. Y mire, aquí está la clave. El concepto correcto de iglesia, en primer lugar, en Hechos capítulo 10, versículo 38, dice: y saben que Dios ungió a Jesús de Nazaret con el Espíritu Santo y con poder. Después Jesús anduvo haciendo el bien y sanando a todos los que eran oprimidos por el diablo, porque Dios estaba con él. Cuando Jesús vino, ¿qué encontró? Encontró realmente su propia nación destruida. Destruida emocionalmente, espiritualmente, empobrecido, una pobreza y una miseria terrible, dominada por una nación extranjera. No tenían respuesta. La iglesia, en este caso, que era el tiempo justamente de llevar las ofrendas, y llevar las ofrendas eran animales, y cuando no podían traían el dinero, lo ponían allí, era en las tres fiestas que había por anuales, y se reunían en Jerusalén. No había respuesta. Porque más encima los sacerdotes se habían aprovechado y habían inventado un montón de reglamentos más para hacer cada vez más difícil que la gente pudiera comunicarse con Dios a través de ellos. Por eso es que cambia el tiempo. El Señor Jesús vino, y vino para demostrarnos de qué manera, en un tiempo de crisis, en un tiempo horrible, donde la gente no te quiere escuchar, donde la gente dice, cállese la boca, usted no tiene nada para decirnos, y de pronto somos maltratados, somos expuestos delante de la gente en el ridículo y en todo lo demás. Me acordaba de Dante Gebel. Dante Gebel, hace como 20, 30 años atrás, yo lo vi en una entrevista. Yo quería verlo, era el Canal 9. Y estaba un famoso periodista que directamente no lo dejó hablar. Era un panel de 3 o 4.
A él le dijeron, ¿cómo te llamas? Bueno, me llamo Dante Hebel, soy un joven. ¿Por qué? Porque había llenado el estadio de Vélez Sarsfield. Y le dijeron, ah, pero vos sos medio político porque andás con Palito Ortega. Y comenzaron a darle, sacudirle enseguida. No lo dejaron ni hablar. Pasaron los años. Y han pasado los años. Ahora todo el mundo quiere tener una entrevista con él. Dígame cómo llena estadios. ¿Cómo llena estadios en todas las naciones? ¿Quién es usted? ¿Quién eres? Él ha llegado a personas que nosotros no podríamos llegar. No podríamos llegar. Y Dios lo está usando de una manera extraordinaria. Tiene dos reuniones a la mañana, los domingos por la mañana. Él está todos los domingos en su iglesia. Y en el tiempo de la semana, por ahí camina por las naciones. Y es interesante porque hay cuadras y cuadras y cuadras y cuadras para poder entrar a la primera reunión. Y luego cuadras y cuadras de gente para poder entrar en su segunda reunión. No es un espectáculo, es un hombre que tiene una palabra de Dios para la gente. Y alguno dirá, bueno, pastor, no me hable de Dante Hebel. Bueno, leamos la Biblia, cuando esté algo fuera de lugar, yo mismo se lo diré, se lo puedo asegurar. Ahora, mire, es interesante aquí, porque cuando habla de Jesús, habla de la cabeza. Está hablando que el Señor, como hombre, porque tenía que vencer al enemigo como hombre, porque el hombre había sido vencido como hombre. Y él, todo Dios y todo hombre, como hombre debía vencerlo. ¿Y qué es lo que había sobre él? Una unción. ¿Qué es lo que hay sobre su vida? Recuerde la palabra del domingo pasado. ¿Quién eres? ¿Quién eres? Soy un pobre pajarito mojado. Necesito ayuda. Estoy angustiado, estoy caído. Estoy deprimido, tengo ganas de morirme. Si la unción está sobre nosotros, somos eso. Somos una iglesia ungida. Somos hombres y mujeres ungidos, de la misma manera como fue el Señor ungido. Ahora, hemos sido ungidos por el poder del Señor para llevar adelante el desarrollo de nuestra vida. No somos cualquier cosa. No somos una pobre iglesia y que bueno, que venimos y nos reunimos. No, mi hermano, oremos al Señor. Estos 7 días tratemos de orar la mayor cantidad de tiempo posible. Queremos ver algo nuevo en Argentina. Queremos ver algo diferente en Argentina. No somos cualquier cosa porque somos parte del cuerpo de Cristo. Si Cristo recibió una unción, se derrama sobre el cuerpo. La unción está sobre nosotros. Al recibir a Cristo, tenemos la presencia del Espíritu Santo en nuestro interior. Hermano mío, estamos ungidos hasta los huesos. Y sabe, esta palabra se usa justamente para rescatar a uno de los profetas que luego había muerto y que murió en el lugar, bueno, y de pronto enterraron, tiraron un muerto en el lugar donde lo habían enterrado. ¿Sabe qué pasó? El muerto se levantó. El profeta estaba ungido hasta los huesos. Cuando tocaron el cuerpo tocó los huesos de Eliseo, el muerto se levantó. ¡Pah! Qué lindo que nosotros podamos entender que estamos ungidos hasta los huesos. ¿Cuántos dicen amén? Por eso no se mira al espejo y diga, pobre de mí. No diga, qué feliz que soy, porque lo tengo a Cristo en mi corazón. No soy cualquier cosa. Soy un ungido del Señor. Soy una ungida del Señor. El Señor nos ha ungido. No somos cualquier cosa, somos parte del cuerpo de Cristo, ungido hasta los huesos. ¿Para qué? Para realizar las obras que Dios ha preparado para su gloria. El mundo de hoy necesita de una iglesia ungida, no de una iglesia numerosa nada más, sino de una iglesia ungida, llena del poder de su Espíritu Santo. ¿Sabe para qué? Para bendecir a millones que caminan sin Cristo. No es para llenar un estadio y simplemente estamos, ¡ay, qué felices que estamos! Afuera está la siembra, donde tenemos que alcanzar aquello. Mire, los ambientes cambian cuando usted solamente... Mire, fuimos antes de ayer fuimos a comprar a un lugar. Estaba con el hermano Emanuel. Y de pronto le he hablado a las personas, a los dueños del lugar. Le he hablado de Cristo. Y de pronto vi, porque le gustan los gatos, a una de las señoras. Y había un gatito y la verdad era mimoso. Lo primero que me hizo, pasó por ahí con la cola, me hizo así. Yo le digo, ¡ay, qué bonito el gatito! Y él se quedó ahí. Y de pronto sale la señora corriendo, ¡ay, qué lindo verlo! Y después sale la hermana, y dice, ¡ay, qué bueno verlo! Y alguno dirá, pero pastor, seguramente usted le compra mucho, por eso lo tratan así. No. Porque ellos saben, y ellas saben que realmente hay una palabra de Dios en nuestro corazón.
y que somos diferentes. Es la gracia del Señor. Y dice, le quiero presentar a mi hijo, ya está trabajando con nosotros. Me presentó a su hijo allí, en su negocio, un negocio enorme. Cuando hay una iglesia ungida, cambiamos ambientes, podemos afectar a las personas. No se necesita una iglesia simplemente llena de conocimiento, sino para meter el dedo en la llaga. Todo lo contrario, estamos allí para decirle que Cristo los ama, que los ama, pero aborrece el pecado y aborrece lo que está mal. Esa es la idea. Ahora escuche esto: una iglesia ungida, llena del poder del Espíritu Santo, para bendecir a millones que caminan sin rumbo, sumergidos en sus propios temores, cautivos de sus propios errores y pecados, que lo único que hacen es destruirlos. Esa es la iglesia que necesitamos. Esa es la iglesia que somos. Simplemente debemos llevarlo a cabo. Usted no va a creer. En el tiempo cuando era simplemente alguien más en la iglesia, uno diría, pastor, usted estaba medio loco. Agarraba, tenía mi auto, teníamos nuestro negocio, y me gustaba hablarle a la gente de Jesús. Y sabe, tenía dos parlantitos. Así llegué a Rufo. De la misma manera llegamos con nuestros hijos y con Sole. Llegamos a predicar en la calle. Estábamos acostumbrados a predicar en la calle. Y yo me llevaba los dos parlantes, una batería, y me la ponía en la estación de Constitución. Vio que es un salón amplio. Y como había gente que vendía cosas, que qué sé yo, hacía cosas, yo también me colocaba ahí. Y de pronto me llevaba solo. A veces iba con algún hermano o algo por estilo, y si no, iba solo. Colocaba los dos parlantes, dos bocinas, y comenzaba a predicar de Cristo. Y luego comenzaba a orarle a la gente. Y le orábamos a la gente, y la gente se caía y dice, ¿dónde está la iglesia? ¿Dónde está la iglesia? Lo llevábamos a la iglesia. Y digo, mi hermano, no hay que tener temor, no hay que tener miedo. Cristo vive y es real en nosotros. Cada vez que usted entre a un lugar, diga que Dios lo bendiga. Y la gente seguida para la oreja. Se va a encontrar con personas que conocen a Jesús, que están apartados por años. Eso lo despierta. Y si usted le dice que Dios le bendiga, voy a orar por su negocio. Y si ella le dice, ¿por qué no ora? Vuélvase una vez más y ore. Y le puedo asegurar que cuando usted entre a un lugar y usted está solo, detrás va a tener tres o cuatro que están preparándose para comprar. Porque usted es una bendición. Una iglesia ungida siempre será una bendición. En el lugar donde él vaya o donde usted vaya, siempre será una bendición para todos aquellos. ¿Por qué? Porque Dios quiere mostrarse, y Dios quiere mostrarse de esa manera. Como siempre, mire, Jesús es el ejemplo digno de imitar. El Evangelio de Marcos, léalo por favor, lea el capítulo 1. Los comentaristas dicen por ahí, los que saben mucho, dice que realmente Marcos debería estar antes que Mateo. ¿Por qué? Porque destaca el comienzo del ministerio de Jesús. Lea solamente el capítulo 1 y se va a quedar choqueado. Porque comenzó un ministerio increíble. ¿Dónde? Fuera de la estructura religiosa, fuera de la casa. En primer lugar, Jesús libertando, solamente quiero leerlo. Dice en Marcos capítulo 1, versículo 23 al 27. De pronto un hombre en la sinagoga que estaba poseído por un espíritu maligno gritó: ¿por qué te entrometes con nosotros, Jesús de Nazaret? ¿Has venido a destruirnos? Yo sé quién eres, el Santo de Dios. Pero Jesús lo reprendió y le dijo: cállate. Le ordenó: sal de este hombre. En ese mismo momento el espíritu maligno soltó un alarido, le causó convulsiones al hombre y luego salió de él. El asombro se apoderó de la gente y todos comenzaron a hablar de lo que había ocurrido. ¿Qué clase de enseñanza nueva es esta?, se preguntaban con emoción. ¿Tiene tanta autoridad? Hasta los espíritus malignos obedecen sus órdenes. Claro que sí. Es normal que ocurra así. Algo va a suceder. Algo tiene que pasar. En segundo lugar, Jesús sanando en la casa de Pedro. Terminó esta actividad, terminó esta situación y salió de la casa y entró a la casa de Pedro, la suegra de Pedro. Alguno dirá, las suegras no hay que sanarla. No, las suegras son suegras muy buenas. La mía, por lo menos, de 10. Después Jesús salió de la sinagoga con Santiago y Juan. Estoy en el versículo 29. Y fueron a la casa de Simón y Andrés. Resulta que la suegra de Simón estaba enferma, con cama, con mucha fiebre. Se lo contaron a Jesús de inmediato. Él se acercó a la cama, la tomó de la mano y la ayudó a sentarse. Entonces la fiebre se fue y ella les preparó una
comida. Es lindo. Se terminó la fiebre, vengo a servir, voy a prepararle la comida. La tocó nada más. Y qué bueno que nosotros podamos ser tan sensibles donde hay una necesidad. No, no, no saques su argumento y sus herramientas naturales. Deberías tomarte esta pastillita que a mí me hizo también. ¿Eh? Lo primero que dice, me duele la cabeza. Tómate esto que te va a hacer bárbaro.

Ahí estaba la suegra de Pedro sana, preparándole la comida. 3, Jesús sanando fuera de la casa. Esa tarde, después de la puesta del sol, le llevaron a Jesús muchos enfermos y endemoniados. El pueblo entero se juntó en la puerta para mirar. Entonces Jesús sanó a mucha gente que padecía de diversas enfermedades y expulsó a muchos demonios. Pero como los demonios sabían quién era, él no los dejó hablar. ¡Wow! ¡Qué autoridad, ¿no? Tremendo! En cuarto lugar, Jesús predicando. A la mañana siguiente, antes del amanecer, Jesús se levantó y fue a un lugar aislado para orar. Más tarde, Simón y los otros salieron a buscarlo. Cuando lo encontraron, le dijeron: todos te están buscando. Jesús le respondió: debemos seguir adelante e ir a otras ciudades, y en ellas también predicaré, porque para eso he venido. Así que recorrió toda la región de Galilea, predicando en las sinagogas y expulsando demonios. Mi tarea no es quedarme aquí. Mi tarea, dice él, es predicar la palabra, y todos necesitan ser beneficiados. Lógicamente, llegó el médico de los médicos, comenzaron a traer los enfermos, y todo el pueblo se agolpó para decir: traigan todos los enfermos, que acá hay uno que sana a todo el mundo, tráiganlo, tráiganlo. Y donde iba había mucha gente. Por eso el Señor Jesús estaba en un momento enojado. Ustedes no me siguen simplemente de manera gratuita. Me siguen por los panes y los peces, porque yo puedo provocar milagros. Pero ¿sabe qué? Ahora va a entenderlo, que los milagros son una señal que tiene que venir sobre nuestra vida y que debemos usarla como una herramienta poderosa, porque eso es la iglesia. La misión interna es prepararnos, la misión externa es predicar la palabra y es buscar al perdido. Y no tiene que, a ver, no tiene que apretar a la gente, no tiene que apremiarla a la gente. Bueno, eres un pecador, salvo que reciba una palabra directa. No tiene que avergonzar a nadie. Es el Espíritu Santo. Si tiene personas a su alrededor, amigos, parientes, vecinos, compañeros de trabajo, el patrón que tal vez es un osco o algo por el estilo, ¿por qué no ora una semana? ¿Por qué no oramos? Específicamente, ese no lo quiero ni nombrar. Ese que es mi jefe, malo, terrible. ¿Cómo se llama? No lo quiero ni nombrar. Llámelo por su nombre. ¿Se llama Juan? ¿Se llama Pedro? Diga: Señor, yo te ruego que tú me des la posibilidad de predicarle a Pedro. Señor, por favor, ayúdanos. Queremos no solamente tener un buen ambiente, queremos verlo a él libertado. ¿Sabe por qué? Porque hay algo que no funciona: su conveniencia. No es porque, Señor, yo quiero que cambie para que pueda estar en paz y me puedan subir el sueldo, y además de eso, a ver si me hace jefe también. No, eso es conveniencia. Así no funciona. Lo que funciona es el reino. Lo que funciona es el reino de Dios. Señor, queremos verlo sano. Lo queremos ver libre. Lo queremos ver alcanzado por tu gracia, porque lo queremos ver en la eternidad. Lo queremos ver bendecido. Y el resto, mi querido, viene solo. Viene sola. Las situaciones vienen solas. Nunca le pida al Señor: Señor, si tú me sanas, siendo usted creyente. Nosotros le pedimos, por lo menos yo le pedí al Señor cuando nos entregamos a Cristo: Señor, comprometiendo al Señor, si tú me sanas, mi hijo, yo te sigo. Y yo apretando al Señor, apremiándole al Señor. El Señor sabía que era realmente una persona ignorante, que no lo conocía a él, por eso actuaba de esa manera. Hoy no lo puedo hacer porque conozco, no es: Señor, dame esto, porque si no, lo estoy amenazando al Señor. No, Señor, no funciona. O para que esto me beneficie. No, todo lo contrario. Escuche esto: una iglesia ungida, ¿dónde debe estar? Puertas afuera. Necesitamos estar en cualquier lugar. Autoridad en primer lugar sobre todo poder del enemigo la delegó él. No fue la iglesia, no fue el pastor. ¿Sabe lo que quiero hacer el próximo domingo? Quiero ungir a todos los que quieran. Le vamos a ungir sus manos y vamos a ungirlos para que el Señor derrame sobre cada uno de nosotros esa autoridad que tal vez usted dice: pero pastor, yo siempre paso adelante porque quiero que usted me unja, y que me unja la pastora, y que me unjan los líderes, y que todos oren por mí. No, le toca desde el domingo que viene orar por otros, y ungir a otros, y bendecir a otros, y comenzar a actuar de la manera como corresponde, poniéndose en el lugar que realmente debe estar. Usted es un ungido de Jehová, usted es un ungido de Dios, usted es un hombre

0: y una mujer que debe estar lleno del Espíritu Santo, si no, no funciona. Mire, autoridad sobre todo poder del enemigo, Lucas capítulo 10, versículo 19 y 20. Miren, les he dado autoridad sobre todos los poderes del enemigo. Pueden caminar entre serpientes y escorpiones y aplastarlos. Nada les hará daño, pero no se alegren de que los espíritus malignos los obedezcan. Alégrense porque sus nombres están escritos en el cielo. Esa es la idea. Y eso es poderoso. Eso es tremendamente poderoso. Ahí está la clave para cada uno de nosotros. En segundo lugar, la iglesia ungida tiene promesas. Y tiene promesas de parte del Señor para su vida. En Marcos capítulo 16, el Señor está terminando su ministerio y está enseñándole y entregándoles promesas a ellos. Dice capítulo 16, versículos 17 y 18, estas señales milagrosas acompañarán a quienes, a los pastores, a los líderes, a los comisionados, a los que saben toda la Biblia. No, mi hermano, a los que creen. Hola, dígale a su hermano, a los que creen, hermano, a los que creen, a los que creen, no a los que se congregan todos los domingos, no a los que diezman y ofrendan, a los que creen, todos. Estas señales milagrosas acompañarán a los que creen. Expulsarán demonios en mi nombre y hablarán nuevos idiomas. Podrán tomar serpientes de las manos sin que nada les pase. Y si beben algo venenoso, no les hará daño. Pondrán sus manos sobre los enfermos y ellos sanarán. Las señales no son fruto de la casualidad. Son una promesa declarada por Jesús. No es para gente especial. Es para gente de fe comprometida en extender su reino sobre esta tierra. En tercer lugar, siempre habrá resultados en la obediencia. Cuando le creemos al Señor, ponemos nuestra fe y luego tomamos la decisión de experimentarlo, las cosas funcionan. Las cosas funcionan. Y me gusta entenderlo, porque es tan sencillo. No tiene que ver con, no tiene que ver con otra cosa. No tiene que ver con cuánto usted gana, si usted es alto, chiquito, bajito, gordito, flaquito. No tiene que ver con una estructura física. Tiene que ver con su corazón. Lo que Dios vio cuando el Señor lo llamó y lo mandó a Samuel, a la casa del padre de Isaí, a la familia. A la familia justamente de David. Su padre era Isaí. Lo primero que él ve es lo externo. Y el Espíritu Santo tiene que hablarle. Y le dice, ¿por qué escoges a este? Porque este tiene mayor atributo, es mejor, este es el más grande. Este es el más grande, el primogénito, tiene un montón de promesas. No, Señor, yo no miro lo que tú estás mirando. Yo estoy mirando el corazón. Y ese joven despreciado, ese joven que ni siquiera lo tomaron en cuenta para que viniera, y viniera a la reunión, dice, ¿no tienes otro hijo? Pasaron los siete hermanos. Y de pronto, ¿no tienes otro hijo? Sí, tengo uno, pero... Del chico los mandados, poco más que un esclavito. Hasta que él no llegue, no nos sentaremos a la mesa. Y cuando llega, el Espíritu Santo le dice, úngemelo, ese es. Por lo tanto, nadie se queda afuera. Ninguno de nosotros podemos quedarnos afuera. Pero pastor, yo soy el último que llegué. Pastor, yo no estoy muy bien armado. No tengo las herramientas correctas. Prepárese. Porque lo que Dios ve no es simplemente tu conocimiento, ya vendrá. Lo que te mira es el corazón. Y si quieres hacer algo para el Señor, te puedo asegurar que Él te usará y bendecirá tu vida y hará contigo maravillas. Dice Hechos capítulo 2, versículo 46, 47, y ya termino. Adoraban juntos en el templo cada día. Se reunían en casa para la cena del Señor y compartían sus comidas con gran gozo y generosidad. Todo el tiempo alabando a Dios y disfrutando de la buena voluntad de toda la gente. Y cada día el Señor agregaba a esa comunidad cristiana los que iban siendo salvos. ¿Cuál fue la actitud de los discípulos? Los que recibieron los 120 que recibieron allí, incluidos los apóstoles, recibieron la presencia del Señor. El poder de Dios se derramó sobre ellos. Los discípulos creyeron a lo prometido por Jesús y luego accionaron, lo pusieron en práctica. Los resultados y bendiciones no tardaron en llegar. Miles de personas. El apóstol Pedro, el más, perdóneme la expresión, del medio para abajo, un hombre del vulgo, torpe, sanguíneo, haciendo cosas por ahí, simplemente la emoción y todo lo demás. Pero un hombre que amaba al Señor. Él fue el encargado, dice, tiene que haber una palabra. Él se paró y dijo, yo tengo algo para decir. Y se mandó un sermón, que ya quisiéramos nosotros tener un sermón de eso. 3,000 personas se compungieron de corazón y dijeron, nos damos cuenta, los mismos judíos, nos dimos cuenta que matamos al único que podía ayudarnos. Y le dicen a él, y ahora varones, hermanos, ¿qué haremos? Arrepiéntanse y bautícense en el nombre de Jesús. Es lo que les falta. Arrepiéntanse. El Espíritu Santo ya llegó. Y ustedes necesitan arrepentirse y ser transformados por el poder de nuestro Dios. Miles de personas, ese día 3,000 se entregaron a Cristo. Y todo cambió, todo se transformó. Se calcula que en un mes había más de 40,000 personas. Una semana había 5,000 más. Cerca de 40,000 personas en un mes. Un estadio lleno de gente. ¿Por qué? Porque simplemente tomaron la decisión de tener su corazón ligado a la misión para la cual el Señor los había enviado. ¿Y qué dice la palabra una vez más? Dice, y disfrutando todo el tiempo, alabando a Dios y disfrutando de la buena voluntad de la gente, del pueblo. Y cada día el Señor agregaba a esa comunidad cristiana los que habían de ser salvos. Un avivamiento envolvió la ciudad. Fuego de Dios cayó sobre ellos. Miles de personas fueron alcanzadas, se convirtieron al Señor. ¿Qué estamos esperando, iglesia? ¿De qué manera queremos reaccionar frente a todo lo que vemos? Deje de quejarse, dejemos de quejarnos por todo lo que sucede. Ayer a la tarde, creo que fue, que vídeo, de pronto tres nenas, de pronto pasa una moto y se baja uno, nenitas chiquitas, no tendrían 10, 12 años tal vez, comenzaron a gritar porque les sacaban el teléfono. Y yo digo, ¿qué hacemos? De pronto la vena esta, sobre todo a los varones, se les pone gruesa, grande. Si llego a estar ahí, no sé lo que haría. ¿Por qué no oramos? ¿Por qué no le pedimos al Señor que el Señor realmente obre a favor y que provoque un avivamiento? Mi querida iglesia, concluyo, ¿qué harás en este día? La venida de Jesús está por llegar. Es hora de despertar y enfocarse en lo urgente. Ora por tu gente, ora por los que están a tu alrededor. La semana que vamos a orar, ponga en su corazón, voy a orar por mis sobrinos, están mal. Voy a orar por mis tíos, están mal. Voy a orar por mis padres, que están mal. Voy a mantener mi corazón firme, listo y preparado para orar y clamar. ¿Y sabe qué? Le dejo esto. Segunda de Timoteo, capítulo 4, versículo 2. Predica la palabra de Dios. Mantente preparado, sea o no el tiempo oportuno. Corrige, reprende y anima a tu gente con paciencia y buena confianza. Y buena enseñanza. Una vez más, predica la palabra de Dios. Mantente preparado, sea o no el tiempo oportuno. Corrige, reprende y anima a tu gente con paciencia y buena enseñanza. ¿Y sabe qué? Los resultados no tardarán en llegar. Y verás a tu familia, verás a tus amigos, verás una ciudad diferente, tocada por el Espíritu de Dios, transformada por el poder de nuestro Dios. Y como siempre, la gloria será para nuestro Dios. Pero su bendición será nuestra y de nuestra familia para la gloria del nombre de nuestro gran Rey. Aleluya. Dale tu mejor aplauso al Señor. Dale tu mejor aplauso al Rey. Aleluya. Aleluya. Aleluya. Gloria a Dios. Póngase de pie, por favor. Póngase de pie. Vamos a orar en esta mañana. Mientras los músicos pueden venir aquí. Cuando el león de Judá interviene, cuando la presencia del Espíritu Santo se derrama, la tierra se estremece y es real. ¿Por qué no te das vuelta allí? Tomas un hermano, tomas tu familia y oramos. Y tomamos el compromiso de decir, Señor, en esta semana prometo hablarle a alguien de ti. Voy a orar durante unos cuantos días. Y voy a tomar la decisión de hablarle de ti, de Cristo, y hablar de tu persona. Porque quiero ver tu gloria en mi familia. Porque quiero ver tu gloria en mis amigos. porque quiero ver una ciudad transformada por tu poder. No quiero más vivir impávido, Señor, sin tener misericordia, Señor, por aquellos que se van al infierno sin ti. Señor, quiero amarlos, y quiero amarlos porque sé cuál es mi lugar, sé cuál es mi lugar y cuál es mi posición. Señor, quiero hacerlo porque te amo a ti y porque tú me has amado, Señor, y me has bendecido en todo. Amado Espíritu Santo, ven en esta mañana, ven en esta mañana. Hagamos una oración los unos por los otros. Tome un hermano, no se quede solo, dése vuelta, mírelo al rostro y dígale: hermano, tal vez no conoce el nombre, pregúntele, tal vez le toque un niño, le toque una niña, dígale: ¿cómo te llamas? Voy a orar por ti en esta semana. Y tome el compromiso de orar por alguien, tome el compromiso de orar por sus hermanos, los unos a los otros. Señor, provoca un avivamiento en mí, provoca un avivamiento en mi hermano. Señor, oramos por Argentina, oramos. Y tal vez pregúntele a alguno si está enfermo y órele ahí mismo. No tiene que imponerle las manos, simplemente tómele las manos. Diga: pastor, yo he venido enferma, he venido enfermo. Bueno, dígale al que va a orar por usted: hermano, ore también por mí, pues estoy enferma. Estoy pasando por una depresión, tristeza, estoy mal económicamente. Pídale a su hermano y dígale: si estás ungido y si somos una iglesia ungida, aquí van a ocurrir milagros. Van a ocurrir milagros para tu gloria. Y comienza a orar, y comienza a orar, y comienza a orar. Aleluya. Poder, poder, poder, poder de Dios. Poder, poder, poder, poder de Dios. Poder, poder, poder de Dios. Aleluya. Aleluya.
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4: Vean, vean, qué lindo que está saliendo esto.

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0: Chau, gente. Nos vemos en el próximo streaming.
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0: Bueno, Javi, nada más antes de que te vayas, quiero devolvértela. Fui yo el honrado de que Dios de verdad me cruzara con tu camino. Gracias, amigo. Gracias. Vamos.
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Abra su Biblia, por favor, sin más. No digo que me he luchado con esta palabra, sino la tenía en mi corazón hace bastante tiempo atrás. Y digo, Señor, ¿cuál es el principio de la sabiduría? ¿Qué es lo que llama el hombre o los seres humanos llamamos sabiduría? La mayoría de las personas entiende que la sabiduría tiene que ver con el conocimiento. ¿Qué sabio el hombre? ¿Qué sabia la mujer? Sabio es aquel que realmente aprende a manejar su vida. La sabiduría que viene de lo alto no es el conocimiento. Tiene que ver con aprender de que hay un Dios tan grande, tan fuerte, que no hemos nacido. Mire, y usted puede ver, y si examina todos los adelantos científicos y la mayoría de todos los descubrimientos durante toda la vida del ser humano, usted va a encontrar que la mayoría de ellos descubrieron a través de lo que hacían, de su conocimiento, de que Dios existía, de que Dios era real, que no podía ser de que todo fuera fruto de la casualidad o fruto simplemente de algo que ocurrió de manera, bueno, así nomás. Y ocurrió por casualidad o echarle la culpa, no sé, a algo que simplemente se va dando día tras día, año tras año, siglo tras siglo, sino que Dios estaba allí. Y eso me ayudó para poder entender que la sabiduría tiene que ver con otra cosa, y quiero mostrársela en esta mañana, porque si aprendemos esta palabra y entendemos que el principio de la sabiduría es conocer a Dios, es conocer al Señor. Y escuche, por favor, Proverbios capítulo 1, versículo 7, y luego el Salmo 112, versículo 1. El temor del Señor es la base del verdadero conocimiento. El principio de la sabiduría es el temor a Dios y no el miedo a Dios. Y se lo voy a explicar en un momento. El temor del Señor es la base del verdadero conocimiento, pero los necios desprecian la sabiduría y la disciplina. La NTV. Luego tengo el capítulo 112 de Salmo. Bienaventurado el hombre que teme a Jehová y en sus mandamientos se deleita en gran manera. Oramos. Padre, en el nombre de Jesús, enséñanos tu palabra. Revélanos, Señor, tu palabra. Que el conocimiento que viene de tu corazón sea el que podamos guardar en nuestro interior. Señor, que nuestra mente pueda captar, nuestro oído, Señor espiritual, pueda recibir esta palabra y guardarla, Señor, porque a través de ella podemos ser inspirados, podemos ser bendecidos, nuestra vida puede cambiar, nuestro presente y nuestro futuro está más seguro, Señor, si aprendemos el principio de la sabiduría. En el nombre de Jesús, atamos, amarramos todo espíritu y todo poder, Señor espiritual, que quiera robar la autoridad de esta palabra, que tu palabra corra, edifique, bendiga, Dios mío, a cada uno de nuestros amigos que nos escuchan, aquellos que todavía no conocen a Jesús, pero le agrada la palabra. Señor, bendícelos en esta mañana y bendice a tu pueblo en el nombre de Cristo y para gloria de tu nombre. Te damos gracias porque creemos, Señor, que tú lo haces ahora en el nombre de Jesús. Amén, amén y amén. Y a su nombre. Nadie puede negar la realidad de lo que vivimos hoy. No vivimos bien. Miles de personas están presos del temor. Tienen miedo. El temor a la delincuencia se ha convertido en una fobia en Argentina. Leía el otro día algunas encuestas. La gente tiene miedo de salir. Hace poquito podíamos ver a través de la televisión, porque ahora muchos colectivos tienen también una cámara, donde siete personas, siete muchachos, creo que dos mujeres y cinco varones, se subieron a un colectivo porque de pronto vieron a un chico que tenía un celular bueno, y de pronto el chico estaba sentado, el joven estaba sentado en su asiento en el colectivo, y los siete subieron, uno se pusieron atrás, el otro se quedó cerquita de él, y cuando el muchacho comenzó a ver su teléfono, se lo quitaron. El muchacho no quería soltarlo, lo patearon, le pegaron, diga que no lo tiraron abajo. Pero bueno, y el resto bajó todos completos. Y uno dice, wow. Uno comienza a mirar para todos lados. Ahora cuando entra, tiene que tener cuidado. Para mí, por lo menos de mi parte, lo que hago, tengo cuidado para mirar, nada más. Pero no tengo miedo, no tengo temor. El temor ha embargado el corazón y ha traído una inseguridad dentro del interior. No solamente eso, el temor a la delincuencia se ha convertido en una
fobia, el temor a las tragedias, al ocultismo, a la muerte, a la pobreza, a las enfermedades. Sin embargo, hay un temor que, lejos de traer preocupación y angustia a la vida de cada ser humano, lo que desarrolla es seguridad, lo que trae es confianza. Y ese es el temor a Dios. Y no es el miedo a Dios, porque se lo voy a explicar. Ahora, ¿qué significa el temor a Dios? Escuche esto, por favor. Lo saqué de internet, simplemente fui. ¿Qué significado tiene el temor a Dios? Póngalo, escríbalo y va a encontrar lo mismo que yo encontré, según la Biblia. El temor de Dios es un regalo del Espíritu. Es un don del Espíritu que nos recuerda cuán pequeños somos ante Dios y su amor. Y que nuestro bienestar está en confiar nuestra vida con humildad, respeto y confianza en sus manos. También el temor a Dios actúa como un sistema de alarma que nos previene y exhorta y amonesta contra los errores, contra el pecado, y nos sensibiliza para alejarnos de situaciones, personas, instituciones y prácticas que nos destruyen, nos dañan y nos alejan de Dios. El temor de Dios también significa respetarlo, obedecerlo, someternos a su disciplina y adorarlo con admiración. Ese es el significado del temor a Dios. No es el miedo, es al revés, es una prevención, es tener un padre como los padres que tenemos, que muchas veces, tené cuidado, hijo, tené cuidado, hija, tené cuidado, sé responsable, cuídate, por favor. Bueno, Dios dice, el temor a Dios es el respeto, es honrar a Dios y hacerle caso y escuchar lo que Dios nos dice. Lo primero que tengo aquí es el desarrollo de poder entender qué le pasa a la persona que no tiene temor a Dios, que dice, ah, sí, a mí me importa tres pepinos, vivir a mí, yo quiero vivir a mi manera y no a la manera como Dios lo propone, qué sé yo, eso es una religión y eso no existe, Dios no es real. Primero, millones viven cautivos de sus temores, como lo que decimos aquí. Pregúntele a cualquier persona. Yo lo he dicho porque a veces tengo zapatos que taconean, bueno, que tienen el taco de suela y se escucha rápidamente el paso. La mayoría de la gente por ahí usa zapatillas o zapatos que no se escuchan el andar detrás. Y yo me doy cuenta inmediatamente que cuando voy detrás de una mujer y por ahí, aunque esté, no digo que esté vacío el lugar o algo por el estilo, simplemente el escuchar que alguien taconea detrás de una persona y sobre todo una mujer, la mujer aprieta la cartera. No vendrá un chorro acá detrás mío. O directamente se la pone inmediatamente y se la pone acá. ¿Pero por qué? Porque tiene miedo. La realidad es que no podemos evitarlo. ¿Por qué? Porque cierta precaución que tiene. A ver si pasa uno y pasa rápido y me roba o algo por el estilo. Pero mire lo que dice la palabra. En Proverbios capítulo 28, el versículo 1 dice, huye el impío sin que nadie lo persiga, mas el justo está confiado como un león. Una vez más, huye el impío sin que nadie lo persiga, mas el justo está confiado como un león. Si confiamos en el Señor, no tenemos que tener miedo. Lo que tenemos que tener, vuelvo a repetir, simplemente la seguridad normal. Y luego recuerde, no tenemos el control de nada. No podemos controlar a la gente, no podemos controlar los tiempos, no podemos decir, bueno, voy a avanzar 2 minutos más delante del reloj de mi vida. No, señor, ni un segundo lo puede hacer, pues su vida es su vida y tiene una determinada existencia. Por lo tanto, no puedo adelantarme ni un minuto ni atrasarme un minuto. El día que partamos está diseñado, está listo y preparado, no se va a morir un día más o un minuto más tarde ni un minuto más temprano. Su palabra nos dice aquí que el impío, la persona que no conoce a Dios, directamente huye sin que nadie lo persiga. Tiene miedo, está con temor. Esto le pasa, vio, a los políticos que cometen algunos errores y de pronto quieren salir a la calle y la gente le dice y de pronto, claro, ellos sí, producto de lo que han hecho, son los resultados que tienen. Pero hay otros que directamente tienen miedo de todo. Tienen miedo de dormir, tienen miedo de comer, tienen miedo de salir, tienen miedo de gastar su dinero, tienen temor. ¿Por qué? Porque el corazón del hombre está diseñado con un espacio que lo único que lo puede llenar es su autor.
El Señor, ese es un acto de misericordia, es un acto de amor, que toda la cultura, lo he dicho un montón de veces y usted puede verlo y puede saberlo y puede entenderlo, que hay muchas culturas que todavía no conocen nada de lo que ocurre en el mundo occidental. Simplemente han vivido toda su vida en el mismo lugar. Entonces, ¿qué tienen? Se dan cuenta de que hay un Dios, y por eso al árbol más grande le llaman Dios. Y de pronto aparece la luna bien redonda, grande, y la luna llena, o el sol, bueno, y dicen, bueno, acá tenemos a Dios, ese es Dios. Por eso es también la realidad de la iglesia y la responsabilidad para predicarles a ellos de que hay un Dios, y que hay un Dios vivo, real y verdadero, y que sea demostrado, y que es a través de Cristo que debemos tenerlo. ¿Cuál es la razón de la gente le teme tanto a tantas cosas? Es porque en ellos no existe la confianza que solamente Jesús puede darnos, que ha traído a nuestro corazón, porque en Él estamos seguros. Esto es fruto no de que, a ver, somos buenos o somos morales o algo por el estilo. No, es fruto de su infinito amor, porque somos también hombres y mujeres pecadores que hemos sido perdonados y absueltos a través de la cruz del Calvario, y Él nos ha comprado y nos ha salvado. Por lo tanto, es fruto de su amor. Miren lo que dice Primera de Juan capítulo 4, versículo 18. En el amor, en el verdadero amor, no hay temor. ¿Quién tiene miedo cuando hay una relación humana nada más? Y cuando uno se enamora de alguien y se enamoran los dos y están enamorados, uno no tiene miedo del otro. Todo lo contrario, quisiera ponérselo adentro del corazón. Te quisiera llevar envasado a trabajar conmigo. Bueno, te quisiera meter dentro de un bolsillo. ¿Por qué? Porque hay amor. Y esa relación no solamente tiene que ver con lo humano, sino tiene que ver con algo más profundo. Te amo de corazón y me siento seguro. Y mire lo que dice la palabra. En el amor no hay temor, sino que en el perfecto amor echa fuera el temor. Y el perfecto amor es el amor de Dios. Y si usted ama a Dios, Él nos ama de tal manera que su amor es perfecto y yo tengo que sentirme seguro. Juan, recuerde a Juan, el apóstol Juan es el apóstol del amor. Pero antes no era llamado el apóstol del amor, era uno de los hijos del trueno. Él era uno de los hijos del trueno, ¿por qué? Porque ellos decían por allí, bueno, de pronto le dijeron, bueno, vamos a ir a predicar por allí, otros están predicando en tu nombre. Y uno de los hijos del trueno por acá, Juan y su hermano, le dicen al Señor: Señor, no permite que descienda fuego del cielo, llamamos que venga el fuego y los quema a todos. Y el Señor dice: yo no vine para eso, no vine para quemar a la gente, vine para salvarla, no para destruirla. Aquí está el apóstol del amor diciendo: en el perfecto amor no hay temor, en el amor de Dios no hay temor. El tema es que esta palabra sigue y dice que el que no es perfeccionado en el amor tiene miedo. Escuche esto, porque el temor lleva en sí castigo, de donde el que teme no ha sido perfeccionado en el amor. Y a mí me hace entender ciertas cosas. Tengo una buena relación con Dios, estoy seguro con el Señor, tengo una buena relación, no perfecta porque soy humano, pero estoy refugiado en el Señor. Él es todo para mí. Realmente lo tomo en cuenta para mis decisiones, hago las cosas como corresponde. ¿Sabe por qué? Porque cuando estoy en paz con Dios, estoy seguro. Y si algo sucede, tiene una explicación. Dios tiene algo para enseñarme a través de eso. Dependencia, no sé, más oración, lo que fuera. Pero hay algo, en situaciones que tal vez ama. Dios es un Padre maravilloso. Su Hijo Jesucristo murió, el Señor y Salvador de nuestra vida, que nos ha salvado a través de su sacrificio en la cruz del Calvario, es que nos ha otorgado esta realidad. Y yo debo practicarla, debo vivirla. Y esa unión y esa unidad tan fuerte que debe haber entre nosotros y nuestro Dios va a traer seguridad a nuestro corazón. Si no hemos sido perfeccionados en el amor, es tiempo de aprenderlo. ¿La respuesta cuál es? El temor a Dios. Y el temor a Dios, vuelvo a repetirlo, porque aquí está la palabra, una vez más, permítame una vez más decirlo nada más. Significado del temor a Dios según la Biblia. El temor de Dios es un don, es un regalo del Espíritu que nos recuerda cuán pequeños somos ante Dios y su amor, y que nuestro bienestar está en confiar nuestra vida con humildad, respeto y confianza en sus manos. Definición de la Biblia, lo encontré en internet nada más.
También el temor a Dios actúa como un sistema de alarma que nos previene, exhorta y amonesta contra el pecado y nos sensibiliza para alejarnos de situaciones, personas e instituciones y prácticas que nos destruyen, nos dañan y nos alejan de Dios. El temor de Dios también significa respetarlo, obedecerlo, someternos a su disciplina y adorarlo con admiración. Eso es, nada más. Y si uno lo entiende, mi querido hermano, la vida va a pasar por otro lado. Ahora, escuche esto. La respuesta está en temer a Dios. Lo cierto es que cuando el hombre aprende a temer a Dios, se reconcilia con Él y comienza a actuar la bendición de Dios sobre nuestra vida. En el Salmo 112, lo he leído más de alguna vez para que uno pueda entender realmente que esa relación con Dios nos ayuda en todos los aspectos de nuestra vida. Pero veamos ahora por qué el temor de Dios trae bendición y confianza a nuestra vida. En primer lugar, el temor a Dios provoca seguridad y confianza. El Salmo 112 lo dice. Veamos ahora cómo el temor de Dios provoca 5 beneficios a nuestra vida. Primero, el temor a Dios nos evita las consecuencias de nuestros errores y de nuestros pecados. Si usted alguna vez se equivocó, nos hemos equivocado, ¿qué es lo que produce? Malos resultados. ¿Y qué nos hace? Nos daña. Y nos daña y nos daña mal. ¿Por qué? Porque perjudica, nos daña de manera personal, pero perjudica nuestra relación con Dios y nos vamos alejando del Señor. La palabra del Señor dice en el versículo 1 de este Salmo 112, bienaventurado el hombre que teme a Jehová y en sus mandamientos se deleita en gran manera. El temor a Dios nos aleja de las consecuencias de todos nuestros errores, de todos esos pecados que están en contra de Dios y en contra de nosotros mismos. Nos impulsa a amar al Señor y a depender de Él 100%, y eso nos trae seguridad. El apóstol Pablo era un previsor y era un maestro en enseñar la palabra. Mire lo que dice por aquí, Filipenses capítulo 2, versículo 12. Por tanto, amados míos, como siempre habéis obedecido, no como en presencia solamente, sino mucho más ahora en mi ausencia, ocupaos en que en vuestra salvación con temor y temblor. Y lo que está diciendo es, cuida tu corazón, cuida tus decisiones, cuida la manera en que tomas decisiones. Acércate al Señor y depende de Él 100%, porque te vas a sentir más seguro, vas a estar más seguro, vas a estar más firme y Dios tendrá el control de todas las cosas. El apóstol Pablo está diciendo de esta manera, cuida tu salvación, cuida lo que eres en relación a Dios, en relación al Señor. El Señor nos ha comprado por un precio grande. No desprecies eso, porque vas a dañar tu relación con Él y vas a destruir tu relación. ¿Cuánta gente está volviendo en este tiempo al camino del Señor? Porque se encuentra apremiado. Pero no es solamente porque se encuentra apremiado, es porque simplemente necesita de Dios y se da cuenta de que se ha alejado del corazón de Dios y ha perdido el temor a Dios. Y perder el temor a Dios es estar prácticamente casi sin Dios, porque no lo escucho, no escucho su voz. No me congrego, no estoy en ningún lado, simplemente no oro, no busco del Señor, dependo de mí mismo. En segundo lugar, el segundo beneficio, el temor a Dios trae bendición y trae prosperidad a nuestra vida. Y no es predicar de la prosperidad. Si tengo un Padre que es el dueño de los cielos y de la tierra, Él es mi papá, Él me ama, Él ha entregado su propio Hijo, ¿usted cree que me va a permitir vivir mal? El Señor quiere que vivamos de la manera correcta. Si trabajamos, Dios nos bendecirá en nuestro trabajo. Si tenemos un negocio, Dios nos va a prosperar. El Señor nos va a cuidar, nos va a guardar. Lógico que si soy una persona que no me cuido, que no trabajo, que quiero vivir dependiendo de otro, no lo voy a poder lograr. Y eso que tengo a Cristo en mi corazón. El apóstol Pablo era radical en eso. El que no trabaja, ¿qué dice? Que no. Todos lo sabemos, ¿no? El que no trabaja, que no coma. Y algunos dirán, ah, pero qué cruel ese Dios. No, Señor. Mire lo que dice el versículo 12 en adelante. Su descendencia será poderosa en la tierra. Su descendencia será poderosa en la tierra. Y yo pensé y dije, Señor, ¿por qué? ¿Simplemente porque te amamos? No.
¿Sabe por qué? Porque vamos a aprender a ordenar nuestro hogar. Porque vamos a enseñar a nuestros hijos el respeto y el valor de lo que es Dios para nuestra vida. Aquí en esta casa, estas cosas no se practican. Se ordena nuestro hogar. Y se mantiene una cordura y se mantiene un equilibrio. Hoy las personas por ahí, hay una cultura de este tiempo donde, déjalo, él va a decidir qué es lo que es. No, señor, yo se lo voy a enseñar en primer lugar. ¿Por qué voy a permitir que un niño de 3 años en el colegio y en el lugar más pequeño lo enseñe y le diga, no, vos podés vestirte de mujer o podés vestirte de varón y querés ser lo que... No, señor, no, señor, es un varón. Lo dice justamente su físico. El Señor lo ha creado como varón, varón será. Esta es una nena y será nena. Ah, bueno, pero hay que dejar lo que decía. No, señor, los míos lo voy a decidir yo, que es lo que son. Y le voy a enseñar lo que la palabra de Dios dice. ¿Cuántos dicen amén a eso? Porque eso es real y eso es verdadero. Su descendencia será poderosa en la tierra. La generación de los rectos será bendita, porque la bendición de Dios estará sobre ellos. Y miren lo que dice la Biblia: bienes y riquezas hay en su casa y su justicia permanece para siempre. Porque son equilibrados, porque son sabios, porque toman buenas decisiones. Y eso significa que nuestras generaciones lo van a guardar en su corazón, lo van a tener y se lo van a enseñar a sus hijos. Y se lo vamos a enseñar a nuestros nietos. Y cuando partamos, los bisnietos y todos los demás serán generaciones bendecidas, porque tienen temor de Dios. El punto es, el principio de la sabiduría es el temor a Dios. Nada más, no es el miedo, sino todo lo que dice, que es realmente estar seguro con nuestro Dios. Aún más dice, bienes y riquezas hay en su casa y su justicia permanece para siempre. Resplandeció en las tinieblas, luz a los rectos, es clemente y misericordioso y es justo. ¿Eso de dónde viene? Viene de la enseñanza, viene de lo que hemos aprendido a través de nuestros padres, que nos han enseñado valores y principios de la palabra del Señor. El hombre de bien tiene misericordia y presta y gobierna sus asuntos con juicio. En segundo lugar, el temor a Dios trae seguridad a nuestra familia. La seguridad de que el Señor está con nosotros. Heredamos nada más ni nada menos que su bendición, que es amplia y que tiene que ver con el corazón generoso que tiene Dios para con nosotros. Si nos preparamos, estaremos en los mejores lugares, se lo puedo asegurar. Vamos a escalar posiciones en la sociedad, no simplemente para hacernos ricos, sino para poder decir que los hombres de Dios, las mujeres que aman a Dios, los que tienen temor de Dios, realmente están en lugares poderosos para bendecir la sociedad, para bendecir a sus amigos, para bendecir a los que están a su lado. No se calle la boca. Me encanta tener psicólogos, abogados, empresarios en la iglesia. ¿Por qué? Porque tienen que hacerlo de esa manera. Porque eso es lo que han heredado. Y si quieren dejar una buena herencia en sus hijos, eso es lo mejor que pueden hacer. El salmista dice que el hombre que teme a Jehová verá a su descendencia crecer de otra manera. Hoy hay 60% de niños que tienen hambre en nuestro país. Y digo, la miseria y la pobreza han tocado el hogar del 60% de los hogares argentinos. Y tal vez no lo hay todo. Y la gente está mirando y está mirando, bueno, los gobiernos son responsables. Sí, son los responsables de dirigir el país y de orientar y de traer también trabajo y proveer también para lo social. Pero no lo es todo. No podemos depender de un gobierno. Aquellos que somos hijos de Dios, debemos depender 100% de Dios. Y le puedo asegurar que usted será un hombre feliz, será una familia feliz, serán jóvenes, hombres, mujeres felices, porque Dios siempre proveerá para su pueblo. ¿Cuánto dicen amén a eso? Y traerá bendición sobre su hogar. Sus hijos serán bendecidos con toda seguridad. Aún más, tal vez no todos podamos ser ricos o algo por el estilo. No, señor, no tiene que ver con eso. Pero estoy seguro de que el Señor va a bendecir tu hogar y no te va a faltar nada, porque Dios así lo promete. Y si nosotros hacemos lo mínimo de esta parte, de estar bien ligados al Señor, lo fuerte, y nuestra relación será fuerte con el Señor, le puedo asegurar que nunca pasaremos hambre. El Señor estará allí para ayudarnos
en tercera de Juan, una vez más el apóstol del amor, en el versículo 2, porque esto tiene un solo capítulo, prácticamente no tiene un capítulo, tercera de Juan, dice: amado, yo deseo que tú seas prosperado en todas las cosas. Es el deseo de Dios, de que seamos bendecidos en todas las cosas y que tengas salud, así como prospera tu alma, también en todas las cosas debes ser prosperado. Y alguno dirá: uy, ya empezó a predicar sobre la prosperidad. No, señor, es palabra de Dios para ustedes, es palabra de Dios. Nos tiene que ir bien en nuestros negocios, nos tiene que ir bien en nuestras empresas, nos tiene que ir bien en cada cosa que hacemos, porque lo hacemos como para el Señor. El Señor nos bendecirá. En tercer lugar, tercer beneficio, el temor a Dios nos da seguridad y firmeza para vivir. Hay una palabra aquí y hay una frase muy fuerte: por lo cual no resbalará jamás. Lo que está diciendo, si actuamos de esta manera, la bendición de Dios estará sobre nuestras familias y sobre nuestras vidas. Y lo que dice es: por lo cual, si actuamos de esta manera anteriormente, como dice la palabra, no vamos a resbalar jamás. Vamos a ser bendecidos en todo. Como consecuencia de vivir en el temor de Dios, nuestra vida está ciertamente asegurada. Un seguro que tiene que ver con Dios. Si hay una persona que realmente entiende esto, es aquellos que vivimos tomados de la palabra del Señor. Vivimos dependientes de Dios. Nuestras actitudes, nuestras acciones, y no es ser religioso. ¿Qué voy a tomar? ¿La cultura de este tiempo? La cultura que me dice, bueno, que yo puedo despilfarrar todo, que yo puedo hacer esto, lo otro, y que puedo tirar, no sé, lo que quiera, y que puedo descubrir mi familia, y que puedo descuidar mi familia, y que puedo hacer de todo. No, Señor. Aquellos que nos refugiamos en Dios, tenemos aún el Salmo 91, ¿quién no lo sabe o quién no lo tiene dentro de su corazón? Es una, a ver, como es un paraguas, si me permite la expresión. Es la protección para aquellos que aman a Dios. ¿Por qué? Porque Dios se transforma en un pastor. Y este Salmo habla de esto. Y solamente quiero leerle algunos versículos. Aquí la palabra del Señor nos bendice de tal manera que nos asegura su bendición. Pero mire, hay personas que han buscado y se han refugiado en el Señor de manera tal que Dios puede hablarle y decirle cómo llevar adelante su vida. Escuche esto, por favor. Josué capítulo 1, versículo 5 en adelante. Nadie te podrá hacer frente. Si tomamos lo que Dios tiene para nosotros, la palabra del Señor nos anima y nos dice palabras como esta: nadie te podrá hacer frente en todos los días de tu vida. Como estuve con Moisés, estaré contigo. No te dejaré ni te desampararé. Esfuérzate y sé valiente, porque tú repartirás a este pueblo por heredad la tierra de la cual juré a sus padres que la daría a ellos. Es un ejemplo personal. Solamente esfuérzate y sé muy valiente para cuidar de hacer conforme a toda la ley que mi siervo Moisés te mandó. No te apartes de ella ni a diestra ni a siniestra, para que seas prosperado en todas las cosas que emprendas. Como Josué, usted y yo estamos en el mismo lado. Las bendiciones del Señor están allí. ¿Qué le estaba pidiendo Dios a Josué? No era nada extraño. Aférrate a mí. Aférrate a mí, aférrate a mi corazón, aférrate a mis promesas, aférrate al propósito que yo tengo para ti. Conviértete en un conquistador. Tienes que entrar a mi pueblo y hacerlo que entre a la tierra prometida. 5 años se tardó nada más en establecer una tarea tremenda, tremendo conquistador. Para nosotros es justamente la palabra que hablábamos recién. Escuche, el temor a Dios nos asegura su protección sobrenatural. El Señor va a cuidar de nosotros. El Señor va a hacer lo que sea por cada una de nuestras vidas. Dice el versículo 7 y 8 del Salmo 112. No tendrá temor de malas noticias. Su corazón está firme, confiado en Jehová. Asegurado está su corazón. No temerá hasta que vea en sus enemigos su deseo. A la gente no le gusta lo que somos. No le gusta lo que vivimos. Estamos en tierra enemiga. Y alguno dirá, pero pastor, ¿cómo dice eso? Sí, porque las personas que no piensan como nosotros, las personas que tal vez dicen, no, pero estos están re locos, estos son todos unos vivos, estos viven de otro y todo lo demás. No, Señor, dependemos del Señor siempre. Y estamos seguros, estamos confiados. ¿Por qué? Porque el enemigo será avergonzado siempre.
No tenemos que tomar venganza, todo lo contrario. Descanse en el Señor. Mientras podamos, debemos vivir en paz con todo el mundo. Si no, tenemos que acudir a la justicia, como está señalado en la palabra. La justicia está para corregir al malo y para darle crédito al bueno. Por lo tanto, tranquilo, tranquilo. En general, la persona que teme a Dios no teme mal alguno, siempre está seguro. Y aquí es donde viene el Salmo 91 y que nos puede hacer entender que Dios cuida de nuestras vidas como el pastor cuida de sus ovejas. ¿Por qué? Porque debe cuidarlas. Y escuche esto, por favor. El que habita al abrigo del Altísimo morará bajo la sombra del Omnipotente. Diré yo a Jehová, lo dice el salmista David, diré yo a Jehová, esperanza mía, castillo mío, mi Dios en quien confiaré. Él te librará del lazo del cazador, de la peste destructora, con sus plumas te cubrirá y debajo de sus alas estarás seguro. Escudo y adarga es su verdad. No temerás el terror nocturno, ni saeta que vuele de día, ni pestilencia que ande en oscuridad, ni mortandad que en medio del día destruya. Caerán a tu lado 1,000 y 10,000 a tu diestra, mas a ti no llegará. Ciertamente con tus ojos mirarás y verás la recompensa de los impíos, porque has puesto a Jehová, que es mi esperanza, al Altísimo por tu habitación. No te sobrevendrá ni plaga tocará tu morada, no te va a sobrevenir mal, ni plaga tocará tu casa. ¿Cuántos dicen amén a eso? Eso es bueno. Eso es bueno y nos ayuda. Sin lugar a dudas, este salmo expresa la seguridad que los hijos de Dios tienen delante del Padre. Lo último, el quinto beneficio, el temor a Dios nos exalta y avergüenza a nuestros enemigos. No te preocupes por aquellos que no te quieren, no te aman. No lo necesitamos. No lo necesitamos. Si eres una persona que por ahí quiere estar bien con todo el mundo y quieres que todo el mundo te alabe, no lo van a hacer. No lo van a hacer. Todo lo contrario, si te pueden dañar, lo van a hacer. Por eso debemos tener cuidado, un buen criterio, un equilibrio correcto, pero sobre todo dependencia del Señor. Cuando salgas de mañana de tu casa y salgas a trabajar mañana, no te olvides de orar. No te olvides de decirle, Padre, recuerda que voy a trabajar. Él lo sabe, pero le gusta escuchar a sus hijos. Qué lindo es cuando los hijos se despiden de los padres. Papá, me voy a estudiar. Papá, mamá, me voy a, no sé, voy a hacer mi tarea que corresponde. Voy a trabajar, voy a hacer lo que corresponde. Y la bendición del padre siempre está ahí. La bendición de la madre siempre está. ¿Por qué no la bendición de Dios? Dice la palabra del versículo 9 y 10. Reparte, da a los pobres aquel que teme a Jehová. Reparte, da a los pobres y su justicia permanece para siempre. Su poder será exaltado en gloria. Lo verá el impío y se irritará. Se enoja y se irritará. Crujirán los dientes y se consumirá. El deseo de los impíos perecerá. Nunca va a fructificar sobre nuestras vidas. No le demos lugar al enemigo. Salude tal vez a esos vecinos que no lo quieren. Buen día, buen día. Tal vez den vuelta la cara y por ahí escupan cerca suyo. No importa. Buen día, buen día. Buen día, ore por ellos. Pastor, es una locura hacer eso. Hágalo. ¿Le tira la basura para su lado? Ore al Señor. Córtele el pasto también ahí al lado. Pero qué pastor, ¿usted cree que yo soy tonto? No, hágalo, hágalo. Avergüence al enemigo. Y va a ver cómo Dios comienza a honrar.

0: sobre todo en nuestro país. Cuando uno escucha los comentarios, cuando existe algo por allí, hace poquito vi a alguien que no sé, lo estaban asaltando, un motociclista, una moto, y de pronto agarró el auto y lo subió arriba del auto y lo tiró por allá. Los comentarios eran trágicos. ¡Qué bien! ¡Saludo! ¿Lo mató o no lo mató? Tenemos uno menos. Y yo digo a la gente, wow. Y estamos mal. Pero qué lindo es vivir protegido por el Señor. El temor que Dios tiene justamente en su propia palabra. Si vivimos de acuerdo a ese temor, a nuestro Dios vamos a vivir seguros. Tranquilo, mi hermano. Tranquila, mi hermana. Dios tiene poder para hacer cosas maravillosas. El Salmo 138:6 dice, porque Jehová es excelso y atiende al humilde, mas al altivo mira de lejos. El temor a nuestro Dios lo único que marca es humildad. Humillar nuestro corazón y decir, Señor, no dependo de mí, dependo de ti. Y me siento seguro y me siento en paz. No trabajes más de lo que debes hacer. Haz la tarea correcta, hazlo bien. Encuentras una oportunidad, dale. Pero no te afanes, no te afanes, no pierdas tu tiempo. Y tu mejor tiempo para dedicarlo al Señor. Y coloca al Señor en todas tus áreas y verás la bendición de Dios. Verás lo que Dios tiene para ti. Concluyo. Mis amados, hoy tenemos un mundo donde millones de personas están presas del temor, acosados y perseguidos por sus propios errores. En cambio nosotros, los hijos de Dios, estamos seguros y firmes porque amamos a Jesús, Señor y Salvador de nuestras almas. Mis queridos amigos, hoy es el día. Si hay alguien aquí o hay alguien a través de internet que todavía no conoce a Jesús, hoy es el día de tu oportunidad. Estás metido en tu casa y tienes pánico para salir y tal vez transpira demasiado y cada vez que te vas a subir al colectivo tienes miedo y tienes temor. ¿Quieres abandonar eso? Refúgiate en Dios. Cristo vive y es real. Y lo único que tienes que hacer es arrepentirte y decir, Señor, perdóname por haber vivido a mi manera. He creído que lo podía llevar a solo yo y ahora tienes miedo de ir en colectivo. Tienes miedo de subirte a un tren. Tienes miedo de salir de tu casa. Estás aterrado. Bueno, si no tienes a Jesús, esta es tu mañana. Solamente invítalo y dile, Señor, quiero que vengas a vivir en mi corazón y me traigas la seguridad de este hombre que no entiendo mucho, pero estoy entendiendo que si te tengo temor a ti, voy a encontrar en ti refugio, 100% seguro. Te lo puedo asegurar. Y si lo tienes a Él en tu corazón, sentirás no solamente paz en tu interior, sino estarás seguro que la eternidad la vas a vivir siempre, eternamente, con nuestro Dios. Y como siempre, la gloria será para nuestro Rey, pero su bendición será nuestra y para nuestras familias. En el nombre de Jesús. Aleluya. Dios te ama y te ama más de lo que tú te imaginas. Dios tiene para ti preparado algo grande y algo poderoso y algo fuerte. Aleluya, aleluya. Dale fuerte tu aplauso al Señor. Gracias, papá. Gracias, Espíritu Santo. Gracias, mi Señor y Rey. Aleluya.
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1: El Salmo 45. Rebosa mi corazón, palabra buena. Dirijo al Rey mi canto. Mi lengua es pluma de escribiente muy ligero. Eres el más hermoso de los hijos de los hombres. La gracia se derramó en tus labios. Por tanto, Dios te ha bendecido para siempre. Denme un amén ahí.

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0: Te adoramos, Señor.
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0: He aprendido que no hay nadie tan lejos de ti como para que tú no lo puedas alcanzar, pero también que separados de ti nada podemos hacer. Por eso hoy te pedimos, Señor, mantener siempre viva una conexión contigo. Gocho, el lápiz de platino, Wisin y Redimido Men.
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la tercera persona de la Trinidad. Su poder llenaba con vida cada palabra. Con su esencia iba marcando la tierra. Y con ella creó dependencia a Él en mí. Traduce mi silencio en adoración al Padre. La ausencia de mi presencia revela su persona.

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4: Vamos de pie.

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Señor, no estamos aquí nada más por lo que nos puedes dar. No estamos aquí nada más porque queremos que nos bendigas y que cumplas nuestros sueños y que nos abras puertas y todas esas cosas que oramos que tú quieres hacer por nosotros. Yo no sé, Señor, pero hoy nada más estamos aquí sin ningún interés más que decirte te amo. Te amo. Estar contigo, contemplar tu hermosura, tu rostro de perdón, de misericordia, del buen Padre que nos

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Oye, porque la ansiedad, la depresión muchas veces nos ataca, nos engaña, viene a veces en el momento que menos lo pensamos, viene a veces luego de un mal momento, pero a veces también viene luego de un buen momento y tú no sabes por qué te sientes con esa carga, con esa tristeza, con esa... Y es difícil de vencer, pero yo soy testigo y soy testimonio de que se puede vencer en Cristo. Lo bueno de esto es que no tenemos que vencer por nuestras propias fuerzas. Esta y cualquier tipo de batalla, de enfermedad, lo bueno es que aquí vencemos en el nombre de Cristo, no en el nuestro. Nosotros pues podemos pelear un poquito, pero siempre nos vamos a cansar, a desanimar, a agotar. Van a haber días buenos, van a haber días malos, van a haber días que sentimos que podemos con el mundo y van a haber días que sentimos que el mundo se nos derrumba encima. Pero lo importante de esto es que tenemos un Dios que, como dije al principio, nos ha prometido una victoria y que podemos entregarle a Él nuestras luchas, nuestras ansiedades, nuestras depresiones, nuestras cargas. Tú no tienes que pelear con eso solo. Tú no tienes que decir, sí, yo padezco de esto. Tú no tienes que andar con ese bulto en tus hombros que te atrasa, que te derrumba. Tienes un Dios en el que puedes confiar, al que si tú te arrodillas y le pides de corazón y confías en Él por encima de tu proceso, de todo lo que pasa a tu alrededor, yo te aseguro que la paz sobrenatural que solo Él da es la que te va a arropar, te va a acompañar. No cargues con eso solo, no pelees por tu fuerza, no te rindas ante ninguna situación. Hay un Dios que está contigo, que puede cargar eso contigo, que está dispuesto a levantarte, que está dispuesto a darle los golpes que haya que darle a ese gigante que está en el medio. ¿Cuántos dicen amén? ¿Cuántos entienden lo que yo estoy hablando y dicen amén?

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0: 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Teofanía, Cristian Ponce, de la A a la Z, Obrín.
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